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1: Mark Zuckerberg admite que los agentes de inteligencia artificial no avanzaron al ritmo que esperaba la industria. El director ejecutivo de Meta reconoció abiertamente que el desarrollo y despliegue de los agentes de inteligencia artificial no han avanzado con la velocidad y fluidez que estimaba inicialmente. El empresario tecnológico señaló que construir sistemas capaces de actuar con verdadera autonomía e interactuar en entornos complejos representa un desafío técnico de enorme magnitud para las firmas del sector. A pesar de que las herramientas conversacionales y de generación de contenido han experimentado una expansión masiva y una adopción inmediata, el diseño de agentes capaces de ejecutar flujos de tareas sofisticadas sin supervisación humana constante requiere de superar barreras lógicas profundas. Esta sincera admisión de Zuckerberg plantea una postura más realista frente a las expectativas del mercado global, sugiriendo que la maduración de estos ecosistemas asistenciales tomará más tiempo y un esfuerzo de ingeniería mucho más gradual y sostenido.
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5: Hola, ¿qué tal? ¿Cómo están? Bienvenidos. Aquí estamos en el Panorama Informativo de la Radio, arrancando nueva jornada informativa con noticias del ámbito nacional, internacional, deportes, economía, campo. Resumen informativo que arranca con los títulos de la jornada.
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5: Federico Sturzenegger vuelve a la carga con otro paquete de desregulación. Universidades buscan que la justicia resuelva el conflicto por el financiamiento y piden habilitar la feria judicial. El gobierno confirmó a Daniel Scioli al frente del Turismo, Ambiente y Deportes, mientras que, por la reforma laboral, jugada del gobierno entre los empresarios que apunta a debilitar el poder sindical. Nueva polémica en el Congreso. Los senadores van a pasar a cobrar 12 millones de pesos y varios rechazaron el aumento. El gobierno dio marcha atrás con un punto de reforma laboral y habilitó mayores aportes de las empresas hacia los gremios. El ministro de Salud de Salta sufrió un accidente con su moto en una ruta y está internado. Además, reforma laboral le pidió la CGT y el gobierno, que modificó por decreto una restricción que afectaba a la caja sindical. Estos y otros temas del Panorama Informativo de la Radio.
6: En noticias del campo, una ternera limangus, protagonista en Palermo en la previa de la final del Mundial, nació Leonela. El girasol rompe el tablero, molienda histórica y exportaciones que crecen más del doble. La mesa está servida, las carnes argentinas avizoran una película muy buena en los próximos años. El norte bajo presión, la chicharrita del maíz se confirma nuevamente como una firme amenaza.
7: Hola, muy buenas, comenzamos con los títulos deportivos de la jornada. La selección argentina llegó al país tras el segundo lugar en el Mundial 2026. Scaloni puso en duda su continuidad en la selección argentina y habrá reunión con Tapia en la próxima fecha FIFA. España celebró el título de campeón mundial en Madrid. El mensaje de Alejandro Domínguez, presidente de la Conmebol, de cara al Mundial 2030. Italia acelera por Pep Guardiola. Ya hubo una reunión y le ofrecieron ser el nuevo director técnico de la selección. Vuelve la Liga Profesional, ya hay días y horarios de la primera fecha del torneo Clausura 2026. Tigre visita a Nacional de Uruguay en el primer partido de los playoffs de la Copa Sudamericana. Mariano Navone y Facundo Díaz Acosta ganaron en el debut del ATP 250 de Kitzbühel.
6: En noticias de la economía, estos son los títulos. El crecimiento económico sigue sin llegar al empleo, según un estudio de la UBA. El superávit comercial marcó un récord de casi 14 mil millones en el primer semestre, pese a la baja mensual de junio. Auge de la importación en la carne, esperan que los ingresos se dupliquen en el 2026. Los salarios registrados volvieron a caer en mayo y acumularon una pérdida real de 4.2% en 9 meses. En noticias internacionales, estos son los principales títulos de la jornada. Estados Unidos lanzó un nuevo ataque contra Irán tras la advertencia de Trump por la muerte de 3 soldados. El nuevo primer ministro británico Andy Burman habló con Trump y Zelensky tras asumir el cargo. En Bolivia dictaron prisión preventiva para 3 acusados de reclutar combatientes para la guerra de Ucrania. Las listas de los hospitales no están completas. Familiares enfrentan obstáculos para buscar a desaparecidos por los terremotos en Venezuela.
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1: Cuando el Mundial estaba llegando a su fin, comenzó a circular el borrador de un nuevo proyecto de regulador que tiene atrás al ministro Federico Sturzenegger. El texto, que fue confirmado por fuentes de la cartera que conduce el coloso, incluye cambios de fondo y normativas como el régimen de corretaje, así como también en las leyes de protección de la actividad librera y de farmacias. Además, se regula el mercado de gas licuado de petróleo y el régimen para la navegación, e incluye todo un capítulo destinado al sector agroganadero. El texto promete generar un fuerte revuelo entre los diferentes sectores afectados. Durante el fin de semana, mientras los argentinos se preparaban para la final del Mundial, la Argentina se estaba dando justamente este modelo al mejor estilo Leo Jarasca, en pos de regular la liberalizar distintos sectores de la economía local. El texto cuenta con la venia de la Casa Rosada, pero todavía no fue presentado en el Congreso.
0: El campo, economía.
2: En uno de los momentos más emotivos de la Exposición Rural de Ganadería, Agricultura e Industria Internacional, la raza Limangu celebró este sábado el nacimiento de una ternera en pleno predio ferial de Palermo. En honor a Leo Messi, el crack de la selección, la protagonista fue Leonela, una ternera nacida en el box de la cabaña Latonita.

0: recibir a los futbolistas que alcanzaron la final del Mundial 2026. El equipo albiceleste volvió en un vuelo de Aerolíneas Argentinas con una delegación que no contó con la presencia de Lionel Messi ni de Rodrigo De Paul. En total, 6 fueron los futbolistas que no regresaron al país, aunque sí se espera la presencia también de Lionel Scaloni y del presidente de la AFA, Claudio Chiquitapia. Una segunda aeronave trajo a las familias de los jugadores, quienes aterrizaron más temprano y esperaron por sus seres queridos en el predio de la AFA en Ezeiza. De cara a la bienvenida para los subcampeones del mundo, el aeropuerto ministro Pistarini preparó una recepción visible desde el aire con la palabra gracias pintada en 150 metros sobre el pasto de la pista de aterrizaje, trabajo que demandó más de 20 latas de pintura, 100 estacas y 3 días de labor. Desde temprano, un fuerte operativo de seguridad rodeó la zona de Ezeiza. En las últimas horas, el gobierno nacional también había convocado a la provincia de Buenos Aires y a la ciudad para articular un dispositivo conjunto destinado a resguardar la integridad del plantel y de las personas que planeen acercarse a recibir a la delegación. Si bien el presidente Javier Milei anunció que decretaría feriado el día que dispongan las autoridades de la AFA para realizar una celebración por la obtención del subcampeonato mundial, por estas horas la Casa Madre del Fútbol Argentino no prevé que se realicen festejos oficiales. En tanto, tampoco aceptaría la invitación del mandatario de visitar la Casa Rosada.
1: Internacionales.
2: Estados Unidos lanzó este lunes una nueva ronda de ataques contra Irán, horas después de que el presidente Trump advirtiera que Teherán enfrentará represalias mucho mayores por la muerte de 3 militares estadounidenses en incidentes ocurridos en Jordania e Irak. La escalada se produjo mientras Washington y la República Islámica intercambiaban ataques en distintos puntos de la región.
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1: El conflicto sindical entre las universidades nacionales y el gobierno sumó un nuevo capítulo al Consejo Interuniversitario Nacional, que reúne a los rectores de las universidades públicas del país y pidió que la justicia habilite la feria judicial para avanzar con una sentencia definitiva en la causa por el incumplimiento de la ley de financiamiento universitario. El planteo fue presentado ante el Juzgado Contencioso Administrativo Federal, que se encuentra de turno durante la feria. La intención es que el expediente no permanezca paralizado y que se resuelva el fondo de la discusión luego de que la Corte Suprema dejara firme la medida cautelar que obliga al Estado a cumplir parcialmente con la ley. La cautelar, confirmada por el máximo tribunal a fines de junio, ordenó al Poder Ejecutivo aplicar los artículos 5 y 6 de la ley 27.795 vinculados con la recomposición salarial de docentes y no docentes universitarios y la actualización de las becas estudiantiles. Sin embargo, según sostienen las universidades, los incrementos no fueron efectivizados.
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2: La recuperación de la producción mundial de girasol no parece opacar el gran momento que atraviesa el complejo argentino. Por el contrario, mientras el Departamento de Agricultura de Estados Unidos anticipa una cosecha global récord para la campaña 2026-2027, la Asociación Argentina de Girasol destacó que el país exhibe un desempeño histórico en materia de exportación, industrialización y venta interna. Así surge del informe coyuntural de julio elaborado por el asesor económico Jorge Ingaramo.
0: Deportes.
3: Después de la derrota por 1-0 ante España en la final del Mundial, Lionel Scaloni anunció que cumplirá el contrato que vence en diciembre próximo y después verá qué hace, pero antes se reunirá a hablar con Claudio Tapia. En la conferencia de prensa posterior al partido, al técnico se lo vio muy conmovido a tal punto que no pudo terminar de hablar y se retiró entre lágrimas. Pero ese rato le alcanzó para agradecerle al presidente de la AFA por todo el apoyo que le ha presentado en este ciclo. Lo cierto es que la charla con el presidente Tapia sucederá, pero no ahora. El cuerpo técnico y el plantel, no todos los jugadores, comenzarán algunos días de descanso y la reunión entre el entrenador y Tapia está prevista para realizarse en la próxima fecha FIFA. La selección argentina disputará dos amistosos que se llevarán a cabo entre el lunes 21 de septiembre y el viernes 6 de octubre. En ese marco, Scaloni y Tapia se sentarán a dialogar para definir el futuro del director técnico de la selección argentina.
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1: Ricardo Arjona en la final del Mundial. La lucha de la selección argentina refleja la pelea constante de todos los latinoamericanos, manifestó tras el partido contra España. El artista guatemalteco amplió su reflexión y llevó el partido a un plano colectivo con orgullo compartido y sentido de pertenencia, mientras su familia mostraba apoyo desde el estadio. Después del partido de la final del Mundial del fin de semana entre Argentina y España, el cantante habló justamente, fue uno de los artistas que se ha manifestado, no solamente él, también su hija, la actriz Adria Arjona, quienes vivieron la jornada desde los palcos VIP del New York, New Jersey Stadium, rodeado de celebridades y con la familia unida.
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1: El gobierno nacional oficializó el lunes a través del boletín oficial la designación de Daniel Scioli como secretario de Turismo, Ambiente y Deporte. La medida quedó plasmada en el decreto 606/2026, firmado por el presidente Javier Milei y por el jefe de gabinete Diego Santilli, con fecha del 17 de julio, aunque establece que la designación rige desde el 8 de julio de 2026. El decreto precisa que Scioli fue nombrado ad honorem en el cargo, en el marco de las facultades que le otorga el presidente el artículo 99, inciso 7 de la Constitución Nacional. El texto indica, además, que la Secretaría de Turismo, Ambiente y Deportes queda encuadrada dentro de la Vicejefatura de Gabinete, que forma parte de la Jefatura de Gabinete de Ministros.
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2: La jornada de carnes y granos, un clásico de la Expo Rural de Palermo, comenzó el viernes por la mañana con la presencia de los principales referentes de la cadena mencionada. Las proteínas animales ocuparon la agenda de la mañana, donde representantes del sector bovino, porcino y aviar debatieron sobre el futuro del sector cárnico argentino. Luego de una exposición a cargo del consultor australiano Simon Kilty, que trazó el escenario global del comercio de estos productos, el analista y miembro de la Comisión de Carnes, Víctor Tonelli, se refirió a los desafíos de Argentina en ese marco.
0: Deportes.
3: El plantel de la selección de España festejó en la Plaza de Cibeles, junto al Ayuntamiento de Madrid, lugar elegido para la fiesta de celebración por la consecución de su segundo mundial al ganarle 1-0 la final frente a la Argentina. Los integrantes del combinado ibérico completaron un recorrido en ómnibus que se inició en Moncloa y recorrió las calles de la capital de España, de Princesa, Alberto Aguilera, Carranza, Sagasta, Génova en sentido contrario, hasta llegar a Montalcán. Cerca de 2 millones de personas salieron a las calles para acompañar a los campeones del mundo, según la delegación de gobierno. En Cibeles, la fiesta había comenzado antes con las actuaciones musicales de los grupos Arde Bogotá, Viva Suecia y las cantantes Ana Mena, Lola Indigo y Aitana. También tenemos que decir que los jugadores pasearon con la Copa del Mundo y hubo incluso mensajes subliminales para los jugadores de la selección argentina.
0: Internacionales.
2: El nuevo primer ministro del Reino Unido, Andy Burman, mantuvo este lunes sus primeras conversaciones internacionales con Donald Trump, Zelensky y von der Leyen, tras asumir el liderazgo del gobierno británico en una jornada marcada por la definición de sus prioridades en política exterior y seguridad.
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1: El gobierno promueve la multiplicación de los convenios por empresas incentivados por la reforma laboral con el objetivo de descentralizar la negociación colectiva y, en el fondo, quitarle al gremialismo la enorme capacidad de presión que brinda el tradicional unicato sindical. Es por ello que en las últimas semanas, a partir del interés de grandes compañías y de pymes, el ministro de Desregulación, Federico Sturzenegger, mantiene reuniones con empresarios para brindarles más información acerca de la posibilidad de juntarse con sus empleados y fijar las reglas de la relación laboral en la propia empresa. El sindicato no entra, no hay que pagarle peaje a nadie, destacó el funcionario en el Congreso Nacional de Pymes que se realizó en junio pasado. Si un empleado ve un sueldo bruto de 1 millón y cobra 700 mil, tiene que saber que la pyme le cuesta 1.400.000, fue lo que les dijo Sturzenegger. Siéntense con sus empleados, eliminen esos peajes y armen un convenio mutuo que les sirva a ambas partes.
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2: La cosecha de maíz en el norte del país avanza con niveles de daño considerablemente mayores a la campaña pasada, y según los especialistas, gran parte tiene que ver con un retorno de la chicharrita del maíz. En este marco ya anticipan una campaña estival bajo presión. Lo que ocurra el próximo verano dependerá de gran medida del manejo y el clima de los próximos meses.
0: Deportes.
3: El Mundial 2026 llegó a su fin con la coronación de España sobre Argentina, y desde la Conmebol ya comienzan a pensar en lo que será la Copa del Mundo del Centenario, con un mensaje de Alejandro Domínguez en el que insisten que participarán 64 equipos. El próximo se juega en casa. En 2030 se viene el Mundial de Uruguay, Argentina y Paraguay. Una gran oportunidad para el fútbol para celebrar el centenario de la Copa del Mundo con una competencia con 64 equipos. Fue la publicación que realizó el presidente de la Confederación Sudamericana junto a un video promocional con los tres países de Sudamérica. Como se sabe, la idea de ampliar los cupos a 64 selecciones participantes surgió en marzo de 2025 en la reunión del Consejo de la FIFA y fue propuesta por Ignacio Alonso, presidente de la Asociación Uruguaya de Fútbol. Luego fue planteada durante el Congreso número 80 de la Conmebol en abril de ese año. La celebración del centenario será algo único porque solo una vez se cumplen 100 años. Por eso estamos proponiendo por única vez llevar a cabo este aniversario con 64 equipos en tres continentes simultáneos, fueron las declaraciones de Domínguez. Durante el Mundial 2026, el presidente de la FIFA, Gianni Infantino, anunció que la propuesta de pasar de 48 a 64 selecciones será analizada. Es un tema que será estudiado y debatido por los comités correspondientes después del Mundial, manifestó el mandamás del fútbol mundial.
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1: Mundo de la tecnología, crearon un robot que es capaz de cambiar su propia batería de forma autónoma sin ayuda humana. El robot humanoide, industria desarrollada por una empresa china, puede cambiar su propia batería de manera autónoma para continuar trabajando sin depender de una persona. Se llama Walker S2 y fue creado por Uptech Robotics, una compañía con sede en Shenzhen. El equipo, orientado a tareas industriales y repetitivas, manipulación de materiales y operaciones en espacios preparados para la automatización, incorpora dos módulos de energía e intercambiables y un sistema que le permite controlar la carga disponible, decidir cuándo necesita abastecerse y completar el reemplazo mediante sus propios brazos. La empresa lo presentó como el primer humanoide capaz de realizar todo el procedimiento de forma autónoma.
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1: Los senadores entraron en receso invernal con una nueva polémica sobre sus dietas. Los trabajadores legislativos acordaron un incremento salarial acumulado de 6,6% correspondiente a un 2,4% de junio, 2,2% de julio y un 1,9% en agosto. Como consecuencia del mecanismo de actualización automática vigente en la Cámara Alta, las dietas de los senadores van a llegar a los 12 millones de pesos. Por el momento no se avizora que el Senado busque derogar la polémica medida de enganche de los aumentos salariales a partir de la suba de los trabajadores legislativos. Las dietas de los senadores se actualizan automáticamente tras lo dispuesto por la resolución que el cuerpo aprobó en una polémica sesión en el año 2024. La única manera de evitar el incremento es que cada senador decida renunciar puntualmente al aumento o donar el monto de la actualización. Algunos representantes de bloques como la Libertad Avanza, el PRO y la UCR ya implementaron esta decisión durante este año. El senador Luis Juez, de la Libertad Avanza, consultado por algunos medios, reiteró su rechazo al aumento, como ocurrió en los meses pasados. Va a pedir que se mantenga congelada su dieta.
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2: Un informe de investigadores del Instituto Interdisciplinario de Economía de la Universidad de Buenos Aires destaca que la industria, la construcción y el comercio, que concentran el 38% del valor agregado y el 44% del empleo privado registrado, siguen entre el 4 y el 13% por debajo de sus niveles del 2022. Los bajos números registrados se explican en gran medida porque el empleo total continúa en descenso. Hay 328.000 asalariados menos que en agosto del 2023, con el 77% de esa pérdida concentrada en el sector privado.
0: Deportes.
3: La selección de Italia comenzó a delinear el futuro de su proyecto deportivo y ya apunta a uno de los entrenadores más prestigiosos del fútbol mundial. Pep Guardiola recibió una propuesta

0: En el nuevo proyecto deportivo de la Federación. El encuentro tuvo como principal objetivo representar la propuesta y conocer la predisposición de Guardiola para asumir el desafío de conducir al seleccionado italiano. La búsqueda de un nuevo entrenador responde a la intención de iniciar un proceso de renovación luego de varios años marcados por la irregularidad deportiva. Italia pretende reconstruir un equipo competitivo con la mirada puesta en la Eurocopa 2028, que se disputará en Reino Unido e Irlanda, y considera que Guardiola reúne el perfil ideal para liderar ese cambio. Recordemos que Italia no participa de una Copa del Mundo desde Brasil 2014, donde fue su última participación, quedando eliminado en primera ronda. No estuvo clasificado para los Mundiales de Rusia 2018, Qatar 2022 y el último de Estados Unidos, México, Canadá 2026.
1: Internacionales. La justicia boliviana dispuso 60 días de detención preventiva para 3 personas investigadas por el presunto reclutamiento de ciudadanos bolivianos para ser enviados a Rusia con el objetivo de combatir en la guerra contra Ucrania. Los imputados son el hermano, el hijo y el yerno de Amador M., el principal sospechoso de liderar la organización de trata y tráfico, y contra quien se activó una alerta migratoria, pese a que la policía presume que huyó a Brasil luego de las denuncias.
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1: El gobierno dio marcha atrás con uno de los aspectos más sensibles de la reforma laboral y flexibilizó el esquema de financiamiento de los sindicatos. A través de un decreto eliminó el tope del 2% que limitaba los aportes extraordinarios de las empresas a los gremios y amplió la base sobre la que pueden calcularse estas contribuciones. La medida representa un guiño a la CGT. En los hechos, el gobierno devuelve a los gremios una parte del margen de negociación que la reforma laboral había restringido y le permite discutir con las cámaras empresariales aportes de mayor magnitud. El decreto fue firmado el viernes 17 por el presidente Javier Milei, el jefe de gabinete Diego Santilli y la ministra de Capital Humano Sandra Petovelo y publicado el lunes en el Boletín Oficial. El cambio central de la eliminación del límite del 2% para las contribuciones extraordinarias que las empresas pueden realizar a los sindicatos y de esta manera el monto de estos aportes podrá ser acordado entre las organizaciones sindicales y las cámaras empresariales en el marco de los convenios colectivos de trabajo sin que esto quede sujeto al tope que había sido establecido previamente.
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2: El mercado de la carne está sufriendo modificaciones estructurales en razón de cada vez mayor incremento de la importación de carne proveniente de Brasil para arbitrar los precios locales. Desde el sector cárnico indican que el crecimiento no se detiene y todo señala que los cortes de carne importados se van a duplicar este año, con cortes valorados en el mercado local que rondan alrededor del 25% más barato que los cortes argentinos.
0: Deportes.
3: Con el regreso a la competencia oficial, el fútbol argentino vuelve a escena esta semana con el inicio del torneo Clausura 2026. La primera fecha se disputará entre este jueves y el domingo, con una programación cargada de partidos y el debut de las principales candidatos al título. La acción comenzará el jueves con 3 encuentros, mientras que River y Boca tendrán sus estrenos durante el fin de semana. El conjunto de Núñez recibirá Barraca Central el sábado y el Xeneize visitará Deportivo Riestra el domingo. La programación completa se jugará de la siguiente manera esta primera fecha. El jueves a las 19:30 Rosario Central visitará a Belgrano, el campeón, que hará su debut en Córdoba. Mientras que a la misma hora Sarmiento enfrentará a Argentinos Juniors. A las 21:45 Defensa y Justicia recibirá Aldo Civi. El viernes 16:45 para Gimnasia de Mendoza Central Córdoba. Racing ante Gimnasia de La Plata a partir de las 19:00 a la misma hora Vélez Instituto. 21:15 Huracán Banfield y Platense Unión. El sábado a las 14:45 van a jugar Estudiantes de Río Cuarto Tigre. A las 17:00 Newell's Talleres. 19:15 River Barraca Central. 21:30 Lanús San Lorenzo. El domingo a las 15:00 Atlético Tucumán Independiente Rivadavia. 17:15 Estudiantes de La Plata Independiente. Y 19:30 cerrarán la fecha Deportivo Riestra Boca.
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1: En medio de la final del Mundial por la selección de Argentina y España, Mario Pergolini recurrió a sus redes sociales para compartir una crítica que rápidamente se volvió viral. A través de una historia de Instagram, el conductor apuntó contra el show musical del entretiempo y también cuestionó las pausas para hidratar a los futbolistas durante el encuentro. Ojalá prohíban de por vida los entretiempos musicales en los partidos de fútbol, y ya que están también los cooling breaks, y más si están Shakira y Coldplay. Fue lo que dijo el conductor argentino.
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1: El ministro de Salud Pública de Salta, Federico Mañone, fue internado luego de protagonizar un accidente de tránsito el fin de semana mientras circulaba en moto por la ruta nacional 68 a la altura de la localidad de Coronel Moldés. Hasta el momento no trascendió detalles sobre cómo ocurrió el siniestro. Tras el hecho, el funcionario fue derivado de manera preventiva al Hospital San Bernardo, el principal centro de referencia de la provincia, para ser sometido a una evaluación médica. Desde el Ministerio de Salud Pública de Salta informaron que le realizaron distintos estudios y controles que determinaron que se encuentra fuera de peligro. Además, indicaron que como consecuencia de la caída, sufrió únicamente golpes y raspones sin lesiones de gravedad.
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2: Pese a la desaceleración inflacionaria, los salarios registrados volvieron a caer en mayo y los haberes de trabajadores públicos y privados aumentaron 1.8% en el quinto mes del año frente a un IPC del 2.1, según el INDEC. De esta manera, acumulan una pérdida del 4.2% del poder adquisitivo desde septiembre, cuando comenzaron la curva descendente, según los cálculos de ámbito.
0: Deportes.
3: Nacional de Uruguay y Tigre se enfrentan desde las 19 en el Estadio Gran Parque Central de Montevideo por la ida de los playoffs de la Copa Sudamericana 2026. El matador, que viene de sufrir un duro golpe por la Copa Argentina, se mide con el bolso, abriendo la serie por un lugar en los octavos de final. El bolso llega a esta instancia tras bajar de la Copa Libertadores. El conjunto uruguayo terminó tercero en el grupo B de la fase de grupos, por debajo de Coquimbo Unido de Chile y Deportes Tolima de Colombia, y ahora buscará pelear en el segundo torneo de Sudamérica. En el ámbito doméstico, viene de perder 2-1 como local ante Montevideo Wanderers y marcha tercero en el grupo B del torneo intermedio con 10 unidades. Por su parte, el matador retomó la actividad el último jueves, jugando los 16avos de final de la Copa Argentina. En dicho encuentro, Independiente Rivadavia le ganó 1-0 con gol de Luciano Gómez y lo eliminó del torneo. En lo que respecta a la Copa Sudamericana, Tigre terminó segundo en el grupo A con 9 unidades y por eso se clasificó a la ronda de playoff previa a los octavos de final. Delante suyo terminó el Macará de Ecuador. Las probables formaciones por el lado de Nacional de Uruguay irá con Alexis Martín Arias, Emiliano Ancheta, Sebastián Coates, Francisco Calvo y Camilo Cándido, Luciano Boggio, Bruno Zuculini, que hará su debut en Nacional, el ex Racing y River, Baltasar Barcia, ex Independiente, Maximiliano Silvera, Nicolás Lodeiro, el ex Boca, y Maximiliano Gómez. La formación del equipo de Jorge Bava, el técnico de Nacional. Tigre lo haría con Felipe Zenobio, Federico Álvarez, Alan Barrio Nuevo, Joaquín Lazo y Valentín Moreno, Martín Garay, Elías Cabrera, Bruno Leyes, Jalil Elías, Ignacio Russo y José David Romero sería el equipo que dirige Diego Dabove. El árbitro será Carlos Bentancur de Colombia, el árbitro de VAR Leonardo Mosquera, también de Colombia.
0: Internacionales.
2: Mientras su madre y su hermano siguen frente a los restos de lo que fue el edificio Punta Brisas en Macuto, en el estado de La Guaira, y otros familiares recorren a diario hospitales y morgues, todos buscan desesperadamente a Zuleida Josefina Lares Rancel, quien, según el testimonio de vecinos, pudo ser rescatada y trasladada inconsciente a la madrugada del 25 de junio a un hospital de La Guaira. Estado declarado zona de desastre tras los terremotos que sacudieron el centro norte de Venezuela el 24 de junio. Las listas de los hospitales no están completas, es lo que manifestaron.
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1: La mujer que denunció por abuso al intendente de La Matanza, Fernando Espinosa, solicitó a la justicia que se mantenga la prohibición de salida del país para el político y se dicten nuevas medidas de protección para ella. El escrito fue presentado ante el Tribunal de Feria por su abogado Ignacio Barrios y pidió específicamente que Espinosa deba solicitar autorización judicial cada vez que pretenda viajar al exterior, informando con antelación destino, motivo, fechas, itinerarios, medios de transporte, alojamiento y documentación respaldatoria. Además, solicitó que el mantenimiento del embargo sobre sus bienes continúe hasta la sentencia definitiva. La comunicación de las medidas de la Dirección Nacional de Migraciones y la adopción de medidas de protección personal, que incluye la prohibición de que el intendente le contacte o la contacte, perturbe e intimide de manera directa, digital o a través de terceros.
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2: Argentina registró un superávit comercial récord de casi 14 mil millones de dólares en el primer semestre, explicado tanto por el incremento de las exportaciones como por una merma en las importaciones, respecto al mismo periodo del año anterior. Sucedió pese a que en junio hubo un deterioro del resultado. Este lunes el INDEC informó que al sexto mes del año la balanza comercial fue positiva en 2.194 millones de dólares, el más acotado en cuatro meses. La serie desestacionalizada del mismo organismo indicó que las exportaciones arrojaron una merma mensual del 0.9%.
0: Deportes.
3: Mariano Nabone fue el primero de los seis tenistas argentinos inscriptos en el ATP 250 de Kitzbühel en salir a las canchas de polvo y ladrillo del certamen austríaco, y lo hizo con una victoria ante el francés Alexandre Müller por 6-4 y 6-0. Nabone, quien está en el puesto 47 del ranking mundial, se impuso ante Müller en 1 hora y 22 minutos de partido y se clasificó para los octavos de final, en los que chocará con el ganador del partido que disputarán el alemán Jan-Lennard Struff y el kazajo Alexander Shevchenko. El otro argentino que se presentó en Austria fue el oriundo de La Lucila, Facundo Díaz Acosta, quien debutó también con una victoria ante el italiano Federico Cina, proveniente de la quali. El bonaerense se impuso en 3 sets por 4-6, 6-3 y 6-4 en 2 horas y 10 minutos de partido y enfrentará al principal candidato al título, el ruso Alexander Bublik. Los otros argentinos participantes del ATP de Kitzbühel jugarán hoy: Sebastián Báez ante el serbio Miomir Kecmanovic, y en el duelo de compatriota Juan Manuel Cerúndolo enfrentará a Marco Trungeliti.
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1: Pokémon GO cumplió 10 años. A una década del lanzamiento, Pokémon GO conserva una capacidad poco frecuente en la industria móvil. Todavía consigue que millones de personas abandonen el sillón, recorran parques y se reúnan con desconocidos para capturar criaturas digitales en el celular. El revolucionario juego debutó en julio del año 2016 y convirtió calles, plazas, monumentos y comercios en parte de un mapa interactivo. Su combinación de GPS, realidad aumentada y una de las franquicias más populares del entretenimiento generó un fenómeno inmediato. En apenas 2 meses superó 500 millones de descargas.
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1: Repasamos cómo está el tiempo en la República Argentina. El pronóstico para el martes indica que la nubosidad se va a mantener variable, con cielo entre parcialmente nublado a nublado. La noche será con ambiente más frío en la región central del país. La temperatura seguirá bajando de forma gradual, con viento soplando del sector sur-sudeste y la presencia de aire patagónico polar. Tiempo nuboso e inestable, con el desarrollo de algunas lloviznas dispersas en sectores del área pampeana agrícola, mientras que en el NEA se estarán desarrollando chaparrones y tormentas. En la región de la cordillera central de Cuyo se va a continuar desarrollando lluvias y nevadas significativas. Para el extremo sur del país, el tiempo será mayormente frío, con viento soplando del oeste.
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1: Muy bien, hasta aquí el panorama informativo de la radio. Cerramos una nueva jornada informativa y agradecemos, por supuesto, por haber estado con nosotros en este día martes con toda la información nacional, internacional, deportes, la economía y el campo. Será hasta mañana. Chao.
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1: Vuelve Nubia, el fabricante chino de smartphones. Según las estadísticas, el mercado de celulares de la Argentina está liderado por Motorola y Samsung, que se quedan con el 90% de las ventas locales, dentro de un mercado que ronda los 6 o 7 millones de celulares anuales y que está lejos de su momento de gloria. A esas dos compañías hay que sumar Xiaomi, que está haciendo una apuesta fuerte con sus dos equipos y que busca en el país una participación de mercado más acorde con la región. Ese status quo está cambiando, porque en agosto el grupo BGH anunció que comenzaría a vender smartphones Tecno del gigante chino Transsion, cuarto jugador regional y quinto a nivel mundial. Y ahora se suma a este grupo de marcas internacionales otra más, Nubia, una compañía nacida dentro de ZTE, que ahora es una firma independiente que ya probó suerte en el mercado argentino en 2016 y que ahora vuelve al país con una amplia oferta de equipos. Tuvimos algunos años en los que nos costó organizarnos, pero ahora estamos volviendo con una estrategia a nivel mundial. Siempre fuimos una marca premium en Asia, luego llegamos a Europa y a América Latina. Ya estamos en México, Perú, Colombia, Chile y Bolivia, y ahora lo hacemos en la Argentina, explicó Han Song, country manager de la compañía para la Argentina, Uruguay y Paraguay. Los 7 equipos del catálogo de Nubia entran dentro de 4 grandes pilares: música, juegos, fotografía y moda o estética. Promete ser una competencia también muy importante sobre las marcas ya presentes.
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1: El conflicto sindical entre las universidades nacionales y el gobierno sumó un nuevo capítulo al Consejo Interuniversitario Nacional, que reúne a los rectores de las universidades públicas del país y pidió que la justicia habilite la feria judicial para avanzar con una sentencia definitiva en la causa por el incumplimiento de la ley de financiamiento universitario. El planteo fue presentado ante el Juzgado Contencioso Administrativo Federal, que se encuentra de turno durante la feria. La intención es que el expediente no permanezca paralizado y que se resuelva el fondo de la discusión luego de que la Corte Suprema dejara firme la medida cautelar que obliga al Estado a cumplir parcialmente con la ley. La cautelar, confirmada por el máximo tribunal a fines de junio, ordenó al Poder Ejecutivo aplicar los artículos 5 y 6 de la ley 27.795 vinculados con la recomposición salarial de docentes y no docentes universitarios y la actualización de las becas estudiantiles. Sin embargo, según sostienen las universidades, los incrementos no fueron efectivizados.
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1: El gobierno nacional oficializó el lunes, a través del boletín oficial, la designación de Daniel Scioli como secretario de Turismo, Ambiente y Deporte. La medida quedó plasmada en el decreto 606/2026, firmado por el presidente Javier Milei y por el jefe de gabinete Diego Santilli, con fecha del 17 de julio, aunque establece que la designación rige desde el 8 de julio de 2026. El decreto precisa que Scioli fue nombrado ad honorem en el cargo, en el marco de las facultades que le otorga el presidente el artículo 99, inciso 7 de la Constitución Nacional. El texto indica además que la Secretaría de Turismo, Ambiente y Deportes queda encuadrada dentro de la Vicejefatura de Gabinete, que forma parte de la Jefatura de Gabinete de Ministros.
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1: El gobierno promueve la multiplicación de los convenios por empresas incentivados por la reforma laboral con el objetivo de descentralizar la negociación colectiva y, en el fondo, quitarle al gremialismo la enorme capacidad de presión que brinda el tradicional unicato sindical. Es por ello que en las últimas semanas, a partir del interés de grandes compañías y de pymes, el ministro de Desregulación, Federico Sturzenegger, mantiene reuniones con empresarios para brindarles más información acerca de la posibilidad de juntarse con sus empleados y fijar las reglas de la relación laboral en la propia empresa. El sindicato no entra, no hay que pagarle peaje a nadie, destacó el funcionario en el Congreso Nacional de Pymes que se realizó en junio pasado. Si un empleado ve un sueldo bruto de 1 millón y cobra 700 mil, tiene que saber que la pyme le cuesta 1.400.000. Fue lo que les dijo Sturzenegger. Siéntense con sus empleados, eliminen esos peajes y armen un convenio mutuo que les sirva a ambas partes.
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1: Los senadores entraron en receso invernal con una nueva polémica sobre sus dietas. Los trabajadores legislativos acordaron un incremento salarial acumulado de 6,6% correspondiente a un 2,4 de junio, 2,2 de julio y un 1,9 en agosto. Como consecuencia del mecanismo de actualización automática vigente en la Cámara Alta, las dietas de los senadores van a llegar a los 12 millones de pesos. Por el momento no se avizora que el Senado busque derogar la polémica medida de enganche de los aumentos salariales. A partir de la suba de los trabajadores legislativos, las dietas de los senadores se actualizan automáticamente tras lo dispuesto por la resolución que el cuerpo aprobó en una polémica sesión en el año 2024. La única manera de evitar el incremento es que cada senador decida renunciar puntualmente al aumento o donar el monto de la actualización. Algunos representantes de bloques como la Libertad de Avanza, el PRO y la UCR ya implementaron esta decisión durante este año. El senador Luis Juez, de la Libertad de Avanza, consultado por algunos medios, reiteró su rechazo al aumento, como ocurrió en los meses pasados. Va a pedir que se mantenga congelada su dieta.
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Buenas, buenas. ¿Cómo les va? ¿Cómo andan? Bueno, bienvenidos. Arrancamos nomás. Nos quedamos con ustedes, ¿eh? Martes 14 de julio, compartiendo ya el mega ranking, ¿eh? Quedándonos con buena música, con mucha información de los cantantes que vos querés escuchar en la jornada de hoy. Recuerden, ¿eh? Martes, o sea que para llegar al viernes, donde vamos a tener el mega ranking con los 20 puestos más votados por ustedes, tienen tiempo todavía de elegir y de votar. Así que atenti a eso. Vas dejando ahí la canción que querés que llegue al puesto número uno el próximo viernes. Vamos a arrancar hablando de los Latin Grammy 2026, porque en los últimos años los artistas latinos se han mostrado cada vez más abiertos a experimentar con ritmos y sonidos más allá de sus propios géneros, ¿no? El último año ha sido especialmente notable con artistas como Carin León, Catriel y Paco Amoroso, Rosalía, abrazando apasionadamente la libertad artística y expandiendo la noción de cómo puede sonar la música latina. En noviembre de 2025, Bad Bunny ganó el Latin Grammy al álbum del año con su aclamado LP Debí Tirar Más Fotos, que alcanzó el número uno en la lista Billboard 200. Compartió con artistas como Catriel y Paco Amoroso y Carin León, quienes son elegibles para competir nuevamente este año. Debí Tirar Más Fotos terminó recibiendo también el mayor reconocimiento a los premios Grammy el 2026, haciendo historia como el primer álbum en español en lograrlo. Este año podríamos ver un escenario similar con Rosalía, cuyo impresionante álbum Lux incluye 13 idiomas diferentes, pero está cantado principalmente en español. La 27ª edición de los Latin Grammy se va a llevar a cabo el 12 de noviembre en el Madison Square Garden de Las Vegas. El periodo de elegibilidad abarca del 1 de junio de 2025 al 31 de mayo de 2026, con la primera ronda de votación programada para el 27 de julio al 10 de agosto, ¿eh?

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1: Ya estamos en el bloque de salud. Hoy vamos a hablar de los trucos sencillos que aconseja Harvard para ayudar a superar el miedo a lesionarse con actividad física. Algunas personas pueden sentirse intimidadas e incluso tienen un verdadero pavor al escuchar la palabra ejercicio, y puede ocurrir que las reticencias que muestran a la hora de incorporar la actividad física como parte del estilo de vida saludable se deban a las malas experiencias en el pasado. La falta de motivación, la incomodidad física o los problemas para encontrar tiempo o modalidades deportivas que les resulten atractivas pueden sumarse a tener obesidad o ser mayores de 50 años. Y ahí aparece también el miedo a caerse o lesionarse, un obstáculo importante para dar el paso, según sugiere una investigación reciente. Este hallazgo indica que debemos buscar fórmulas para que desaparezcan las barreras mentales que impiden la práctica del ejercicio, que tiene una serie de beneficios asociados que no podemos pasar por alto. Los investigadores hallaron que los participantes en el estudio más preocupados por lesionarse no habían perdido tanto peso como los que no expresaban ese temor, mientras que además solían tener marcadores más altos de depresión, ansiedad y somnolencia. El miedo alimenta un círculo vicioso que, en última instancia, aleja a las personas del objetivo de mantener un buen estado general de salud, por lo que es indispensable que todo el mundo, independientemente de sus circunstancias o peso, sea capaz de encontrar la forma de hacer ejercicio con seguridad, confianza y alegría.

niños traviesos, afirma Ronnie Wood. A ver, ¿de qué se trata esto? Ronnie Wood, guitarrista de Rolling Stone, comparó el reencuentro con sus compañeros de banda con la sensación de niños traviesos en el patio. La afirmación surgió durante la entrevista con Apple Music por el lanzamiento de su nuevo álbum, donde el músico explicó cómo el grupo logra mantener la cohesión y la chispa creativa a lo largo de los años, a pesar de llevar vidas separadas fuera del estudio. De acuerdo con Wood, los miembros de The Rolling Stone buscan no pasar demasiado tiempo juntos fuera de los compromisos musicales. Cada uno lleva adelante su vida por separado y cuando se reúnen para grabar o ensayar, la conexión se restablece de modo natural. Es como si no hubiera pasado el tiempo, afirmó el guitarrista, quien describió esos reencuentros como el regreso de unos niños traviesos al patio de juegos. El músico destacó la energía que persiste cada vez que la banda vuelve al estudio, señalando que parte de esa vitalidad se debe a la actitud de Mick Jagger. Sigue empujando mucho hasta hoy, remarcó Wood, aludiendo al papel activo del cantante en la dinámica grupal. Para el guitarrista, esa distancia y el reencuentro posterior son claves en la longevidad del grupo.

En el bloque de ciencia y tecnología de hoy vamos a hablar de tres jóvenes argentinos que crearon una IA que responde consultas y gestiona turnos médicos. Cada vez más consultorios médicos concentran su atención en WhatsApp. Allí llegan pedidos de turnos, consultas administrativas, cancelaciones, dudas sobre tratamientos e incluso mensajes urgentes. Administrar ese volumen de conversaciones suele convertirse en un desafío para médicos y secretarias. Con ese problema como punto de partida, tres emprendedores de La Plata desarrollaron Órbita, un asistente virtual impulsado por inteligencia artificial pensado para automatizar la atención de pacientes de clínicas y consultorios. Detectamos que WhatsApp se había convertido en el centro de toda la comunicación, pero nadie lo estaba gestionando de forma eficiente. Un mismo número recibía pedidos de turnos, consultas administrativas, urgencias, cancelaciones y preguntas repetitivas durante todo el día. Eso generaba demoras, pérdidas de pacientes y mucho estrés para médicos y secretarias, contaron, ¿no? Los tres se conocieron mientras trabajaban en distintos proyectos tecnológicos dentro de un espacio de coworking. Con el tiempo comenzaron a desarrollar soluciones de inteligencia artificial para diferentes industrias y hasta comenzaron a desarrollar soluciones de inteligencia identificando una necesidad como en el sector de salud. Trabajábamos en cosas distintas, pero rápidamente nos dimos cuenta de que compartíamos la misma forma de pensar y una ambición muy grande, construir empresas de tecnología con impacto desarrolladas desde Argentina. Al principio eran conversaciones de pasillo o un café entre reuniones, después fue creciendo de manera natural, recordaron. Hoy seguimos conversando de la misma manera, con la misma mentalidad con la que empezamos en aquel coworking, creer que las grandes transformaciones no siempre nacen de Silicon Valley, a veces nacen entre tres jóvenes argentinos con una idea, muchas ganas de trabajar y la decisión de no conformarse con lo que ya existe.

Bueno, atenti, estamos arrancando otro bloquecito más. Ya tenemos película para recomendarte en nuestro bloque de cine. Hoy te traje Retazos de la Memoria. Jason Castillo, artista e investigador visual colombiano, se adentra en lo profundo de la Amazonia para dictar un taller de arte, pero al intervenir un lugar sagrado cae gravemente enfermo. Las respuestas parecen escapar a toda explicación racional. Retazos de Memoria es la película que recomendamos hoy en el bloque de cine.

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Hablemos ahora de los LP, los discos físicos. ¿Todavía no se rinden? A ver, ¿qué pasa con esto? LP, CDs y demás. Durante años se repitió que los discos físicos estaban condenados por el streaming, pero los datos más recientes muestran un panorama menos definitivo. En la industria musical, los CDs volvieron a crecer con fuerza en la primera mitad del 2026, mientras que los videojuegos Sony ya confirmó que dejarán de lanzar nuevos juegos en disco a partir de 2028, lo que refuerza la idea de que en el futuro físico no avanza al mismo ritmo en otros sectores. El informe de mitad de año reveló que en Estados Unidos se vendieron 16.3 millones de CDs entre enero y junio de 2026, un alza del 16% interanual. Aunque el vinilo sigue siendo muy fuerte, su crecimiento fue mucho menor, de apenas 2,4%, lo que sugiere que el CD dejó de ser solo un objeto nostálgico para volver a ocupar un lugar comercial relevante. Una parte importante de ese repunte se explica por el empuje del K-pop, especialmente por BTS y otros grupos que movilizaron a comunidades de fanáticos muy dispuestos a comprar ediciones físicas. La empresa que realizó la investigación señala que incluso si se excluye el impacto de ese género, las ventas de CD igual subieron un 6,7%, una señal de que la repercusión no depende solo de un fenómeno puntual. El atractivo ya no pasa únicamente por escuchar música, sino por poseer algo tangible. En un mercado saturado de suscripciones, muchos compradores valoran el diseño, los extras, la colección y la sensación de respaldo frente a plataformas que puedan retirar contenido sin aviso.

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1: El gobierno dio marcha atrás con uno de los aspectos más sensibles de la reforma laboral y flexibilizó el esquema de financiamiento de los sindicatos. A través de un decreto eliminó el tope del 2% que limitaba los aportes extraordinarios de las empresas a los gremios y amplió la base sobre la que pueden calcularse estas contribuciones. La medida representa un guiño a la CGT. En los hechos, el gobierno devuelve a los gremios una parte del margen de negociación que la reforma laboral había restringido y le permite discutir con las cámaras empresariales aportes de mayor magnitud. El decreto fue firmado el viernes 17 por el presidente Javier Milei, el jefe de gabinete Diego Santilli y la ministra de Capital Humano Sandra Petovelo y publicado el lunes en el Boletín Oficial. El cambio central de la eliminación del límite del 2% para las contribuciones extraordinarias que las empresas pueden realizar a los sindicatos y de esta manera, el monto de estos aportes podrá ser acordado entre las organizaciones sindicales y las cámaras empresariales en el marco de los convenios colectivos de trabajo sin que esto quede sujeto al tope que había sido establecido previamente.
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1: El ministro de Salud Pública de Salta, Federico Mañone, fue internado luego de protagonizar un accidente de tránsito el fin de semana mientras circulaba en moto por la ruta nacional 68 a la altura de la localidad de Coronel Moldés. Hasta el momento no trascendió detalles sobre cómo ocurrió el siniestro. Tras el hecho, el funcionario fue derivado de manera preventiva al Hospital San Bernardo, el principal centro de referencia de la provincia, para ser sometido a una evaluación médica. Desde el Ministerio de Salud Pública de Salta informaron que le realizaron distintos estudios y controles que determinaron que se encuentra fuera de peligro. Además, indicaron que como consecuencia de la caída, sufrió únicamente golpes y raspones sin lesiones de gravedad.
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1: Hablemos ahora de Burning Love, esta canción de Elvis. A ver, ¿qué pasó con este tema? El último gran éxito de Elvis Presley llegó con Burning Love. La canción se grabó el 28 de marzo de 1972 y marcó su regreso al rock and roll. Según el medio USA Today, el sencillo alcanzó luego el número 2 en Estados Unidos y quedó como uno de los temas más recordados de su repertorio. Burning Love fue el último gran éxito comercial de Presley porque unió alto impacto en las listas con una vuelta al sonido que lo había hecho famoso. El tema compuesto por Dennis Lind llegó al número 2 del Billboard Hot 100 en Estados Unidos y al 7 en Reino Unido, de acuerdo con USA Today. La canción destacó por su riff de guitarra y su sección de metales, rasgos con los que Presley retomó una faceta más cercana al rock and roll. Este impulso quedó asociado a una etapa final de grandes resultados comerciales para el cantante. Antes de su lanzamiento oficial, Presley ya interpretaba Burning Love en vivo durante su gira de 1972. En algunos conciertos leyó la letra porque se trataba de una canción muy reciente, según el medio, ¿no? Esa presencia temprana en escena aceleró su incorporación al repertorio habitual del artista. Después, el sencillo afianzó su alcance internacional con su avance en las listas de Estados Unidos y de Reino Unido. Sin lugar a dudas, Burning Love, uno de los éxitos más grandes de Elvis Presley.

Arrancamos el último bloque del Mega Ranking de martes, ¿eh? Vamos con el clásico, Cristian Castro, No Podrás, que es una de las canciones más exitosas del cantautor mexicano Cristian Castro. Fue, atente con esto, ¿eh?, el primer sencillo del álbum debut de estudio Agua Nueva, 1992. El tema tuvo un gran éxito en toda Latinoamérica y hoy es recordado como un clásico latino de la década de los 90. Llegó al puesto número 3 de la lista Billboard Hot Latin Track. Cristian Castro, No Podrás, el éxito que te trajimos hoy.

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0: hablamos del rock mendocino porque tendrá una nueva cita este invierno con la llegada de Rock Circus, un ciclo de conciertos que durante dos noches convertirá el Teatro Plaza de Godoy Cruz en un espacio con ambiente de circo, pero dedicado exclusivamente a la música en vivo. La propuesta se va a desarrollar el 17 y 18 de julio en la tradicional sala frente a la Plaza de Godoy Cruz. Cabe aclarar que originalmente se iba a realizar en el Parque de Venegas y en una carpa climatizada instalada en el predio ubicado en la Avenida San Martín. Sin embargo, los pronósticos meteorológicos adversos obligaron a cambiar la sede. Igualmente, se mantendrá la programación integrada por alguno de las bandas y artistas más representativos de la escena local. La iniciativa busca ofrecer una experiencia diferente con conciertos en un formato más cercano al público y una apuesta inspirada en el espíritu de los grandes encuentros musicales.
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0: Solicitó a la justicia que se mantenga la prohibición de salida del país para el político y se dicten nuevas medidas de protección para ella. El escrito fue presentado ante el Tribunal de Feria por su abogado Ignacio Barrios y pidió específicamente que Espinosa deba solicitar autorización judicial cada vez que pretenda viajar al exterior, informando con antelación destino, motivo, fechas, itinerarios, medios de transporte, alojamiento y documentación respaldatoria. Además, solicitó que el mantenimiento del embargo sobre sus bienes continúe hasta la sentencia definitiva. La comunicación de las medidas de la Dirección Nacional de Migraciones y la adopción de medidas de protección personal, que incluye la prohibición de que el intendente le contacte o la contacte, perturbe e intimide de manera directa, digital o a través de terceros.
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0: Ricardo Arjona en la final del Mundial. La lucha de la selección argentina refleja la pelea constante de todos los latinoamericanos. Manifestó tras el partido contra España. El artista guatemalteco amplió su reflexión y llevó el partido a un plano colectivo con orgullo compartido y sentido de pertenencia, mientras su familia mostraba apoyo desde el estadio. Después del partido de la final del Mundial del fin de semana entre Argentina y España, el cantante habló justamente, fue uno de los artistas que se ha manifestado, no solamente él, también su hija, la actriz Adria Arjona, quienes vivieron la jornada desde los palcos VIP del New York, New Jersey Stadium, rodeado de celebridades y con la familia unida.
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1: En medio de la final del Mundial, por la selección de Argentina y España, Mario Pergolini recurrió a sus redes sociales para compartir una crítica que rápidamente se volvió viral. A través de una historia de Instagram, el conductor apuntó contra el show musical del entretiempo y también cuestionó las pausas para hidratar a los futbolistas durante el encuentro. Ojalá prohíban de por vida los entretiempos musicales en los partidos de fútbol, y ya que están también los cooling breaks. Y más si están Shakira y Coldplay, fue lo que dijo el conductor argentino.
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1: Mundo de la tecnología, crearon un robot que es capaz de cambiar su propia batería de forma autónoma sin ayuda humana. El robot humanoide, industria desarrollada por una empresa china, puede cambiar su propia batería de manera autónoma para continuar trabajando sin depender de una persona. Se llama Walker S2 y fue creado por Uptech Robotics, una compañía con sede en Shenzhen. El equipo, orientado a tareas industriales y repetitivas, manipulación de materiales y operaciones en espacios preparados para la automatización, incorpora dos módulos de energía e intercambiables y un sistema que le permite controlar la carga disponible, decidir cuándo necesita abastecerse y completar el reemplazo mediante sus propios brazos. La empresa lo presentó como el primer humanoide capaz de realizar todo el procedimiento de forma autónoma.
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1: Un informe de investigadores del Instituto Interdisciplinario de Economía de la Universidad de Buenos Aires destaca que la industria, la construcción y el comercio, que concentran el 38% del valor agregado y el 44% del empleo privado registrado, siguen entre el 4 y el 13% por debajo de sus niveles del 2022. Los bajos números registrados se explican en gran medida porque el empleo total continúa en descenso. Hay 328.000 asalariados menos que en agosto del 2023, con el 77% de esa pérdida concentrada en el sector privado.
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1: Estados Unidos lanzó este lunes una nueva ronda de ataques contra Irán, horas después de que el presidente Trump advirtiera que Teherán enfrentará represalias mucho mayores por la muerte de tres militares estadounidenses en incidentes ocurridos en Jordania e Irak. La escalada se produjo mientras Washington y la República Islámica intercambiaban ataques en distintos puntos de la región.
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1: En uno de los momentos más emotivos de la Exposición Rural de Ganadería, Agricultura e Industria Internacional, la raza Limangu celebró este sábado el nacimiento de una ternera en pleno predio ferial de Palermo. En honor a Leo Messi, el crack de la selección, la protagonista fue Lionela, una ternera nacida en el box de la cabaña La Tonita, propiedad de Laureano Barilá, de Patagones, convirtiéndose rápidamente en una de las grandes atracciones para criadores y expositores y también visitantes.
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1: El nuevo primer ministro del Reino Unido, Andy Burman, mantuvo este lunes sus primeras conversaciones internacionales con Donald Trump, Zelensky y von der Leyen. Tras asumir el liderazgo del gobierno británico en una jornada marcada por la definición de sus prioridades en política exterior y seguridad.
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1: La recuperación de la producción mundial de girasol no parece opacar el gran momento que atraviesa el complejo argentino. Por el contrario, mientras el Departamento de Agricultura de Estados Unidos anticipa una cosecha global récord para la campaña 2026-2027, la Asociación Argentina de Girasol destacó que el país exhibe un desempeño histórico en materia de exportación, industrialización y venta interna. Así surge del informe coyuntural de julio elaborado por el asesor económico Jorge Ingaramo.
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1: El mercado de la carne está sufriendo modificaciones estructurales en razón de cada vez mayor incremento de la importación de carne proveniente de Brasil para arbitrar los precios locales. Desde el sector cárnico indican que el crecimiento no se detiene y todo señala que los cortes de carne importados se van a duplicar este año, con cortes valorados en el mercado local que rondan alrededor del 25% más barato que los cortes argentinos.
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señoras y señores, bienvenidos, bienvenidas a una nueva edición de Lo que faltaba. Acá estamos, listos y preparados ya para llevarte novedades del mundo de la música, de la ciencia y de la tecnología en este programa que está comenzando, en donde, bueno, la selección argentina ya pisó el suelo de nuestro país, volvió tras ser subcampeona de la Copa del Mundo, sin tanto festejo, al menos por parte de los jugadores, sí los hinchas que los recibieron, con el vuelo que aterrizó en Ezeiza, donde el plantel fue homenajeado por la banda de los granaderos y luego viajó en un micro descapotable hasta el predio de la AFA y los fanáticos le expresaron su apoyo. Bueno, y ahora también empezaron a circular un montón de videos en donde se muestra la arenga de Messi, la final de la Copa del Mundo, y dice, ¿qué pasó ahí? ¿No? Donde se lo ve a Messi como diciendo, che, olvidémonos de todo, vamos a salir a jugar. Y hay algunos conceptos medio raros, porque no dice vamos a salir a ganar, ¿no? No, ya está, tranquilo, tranquilo, dice Messi. Olvidémonos de todo y vamos a salir a jugar. Juguemos. Como si algo hubiera pasado antes del partido contra España que los haya puesto a los jugadores tensos. De hecho, la cara se los ve. Se los ve muy serios, como pensantes, como no teniendo ganas de participar de alguna manera. Y bueno, que después se termina reflejando en el partido. Raro todo esto y hay todo tipo de teoría. Bueno, trabajo tuyo para buscarlas y ver cómo las interpretas. Amigos, comenzamos.

Bueno, ¿qué pasaba un día como hoy, pero en otro momento de la historia? Hoy es el Día Mundial del Perro y es el Día de Bélgica también. Un día como hoy, por ejemplo, el Burj Khalifa en Dubái alcanza una altura de 829 metros. Se convierte en el edificio más alto del mundo. En el 2023 también Lito Nevia y Marcelo Bielsa marcan los aniversarios de nacimiento de las figuras de la cultura argentina, ¿no? Una del fútbol y otro de la cultura, sin duda. Bueno, todo esto pasaba un día como hoy.

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ellos son los muchachos de Maná con Mariposa Traicionera sonando en este día de lo que faltaba. Te cuento que Eugenia Quevedo y la LBC versionaron Voy Vagando en una nueva canción grabada durante un show en el Teatro Gran Ituzaingó en Argentina, la canción que captura la conexión genuina entre los artistas y el público. Convirtieron cada coro y cada arreglo en parte de una experiencia colectiva espectacular, así que ya está lo nuevo. En el 2000

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Haciendo ladrón, más canciones y más novedades, porque te cuento que María Becerra interpretó el himno nacional en la final del mundial, por si no lo viste y solamente viste el partido. Bueno, sí, fue la artista argentina la que tuvo a cargo el himno nacional en la final de la FIFA, ¿no? Frente a un estadio colmado y millones de espectadores, allí la nena de Argentina dio su show, como en algún momento lo dio Lali Espósito también, ¿no? Muchos especulaban que podría ser la Sole la que iba a estar, pero no, finalmente se confirmó que iba a ser María Becerra. Bueno, y así fue entonces, vestida con vestido justamente celeste y blanco.

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Babasónico suma una cuarta función en el Movistar Arena. Atención fanáticos, porque las fechas del 25 y 26 de junio se agotaron rápidamente. Ahora los fanáticos van a poder disfrutar de su música en sus nuevas fechas, que son el 16 y el 17 de octubre. Además, se van a estar presentando en distintos lugares de Europa, sobre todo Lima, Berlín, Valencia, Barcelona, Madrid. Allí van a estar entonces los muchachos de Babasónicos.

tenemos novedades del mundo de la música, y esta vez que viene de la mano de los tipitos, porque están presentando IA, que es el segundo adelanto de su nuevo disco. Esta canción, que sigue a una palabra, refleja el contexto actual de lo que vivimos, donde la tecnología y las emociones se entrelazan de maneras inesperadas. Con un sonido pop que resuena con coros vibrantes y un piano potente, se presenta como un diálogo a corazón abierto entre el protagonista, que se dirige a la inteligencia artificial. IA se llama.

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1: Pese a la desaceleración inflacionaria, los salarios registrados volvieron a caer en mayo y los haberes de trabajadores públicos y privados aumentaron 1.8% en el quinto mes del año frente a un IPC del 2.1, según el INDEC. De esta manera, acumulan una pérdida del 4.2% del poder adquisitivo desde septiembre, cuando comenzaron la curva descendente, según los cálculos de ámbito.
0: Noticias.
1: La justicia boliviana dispuso 60 días de detención preventiva para tres personas investigadas por el presunto reclutamiento de ciudadanos bolivianos para ser enviados a Rusia con el objetivo de combatir en la guerra contra Ucrania. Los imputados son el hermano, el hijo y el yerno de Amador M., el principal sospechoso de liderar la organización de trata y tráfico, y contra quien se activó una alerta migratoria, pese a que la policía presume que huyó a Brasil luego de las denuncias.
0: Noticias.
1: La jornada de carnes y granos, un clásico de la Expo Rural de Palermo, comenzó el viernes por la mañana con la presencia de los principales referentes de la cadena mencionada. Las proteínas animales ocuparon la agenda de la mañana, donde representantes del sector bovino, porcino y aviar debatieron sobre el futuro del sector cárnico argentino, luego de una exposición a cargo del consultor australiano Simon Kilty, que trazó el escenario global del comercio de estos productos. El analista y miembro de la Comisión de Carnes, Víctor Tonelli, se refirió a los desafíos de Argentina en ese marco.
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Ricky Martin haciendo jaleo también en este día de lo que faltaba. Dicen que el uso excesivo del celular puede causar lesiones en los dedos y además agravar la problemática de las articulaciones. El uso prolongado del teléfono puede generar dolor en el pulgar, la muñeca y los dedos, además de favorecer la aparición de lesiones por sobrecarga. Los especialistas en traumatología y medicina deportiva están alertando que la repetición constante de movimientos, como escribir mensajes o desplazarse por redes sociales, incrementa el riesgo de desarrollo de problemas articulares y musculares. Así que a estar muy atento a esto. Entre las afecciones más frecuentes vinculadas al uso excesivo de los smartphones se encuentra el síndrome del túnel carpiano, la artritis y también la tenosinovitis.

Shakira saludó a Leo Messi. Le mandó un saludo, dice: a mi gente de Argentina, estoy muy orgullosa de ustedes, de Leo Messi, el más grande, y agradecida por habernos representado también a todos los latinos en este Mundial del 2026. Siempre en mi corazón. Fue lo que dijo Shakira, que después, bueno, apareció con una camiseta de España, yendo rumbo a España. Viste que cualquier barco la deja bien a Shakira, ¿no? Y si es Colombia, bueno, se pone la de Colombia, qué sé yo. Estados Unidos, y también, ella tiene casa en Miami, vivió ahí mucho tiempo. Así que, bueno, cualquier cosa le viene bien.

Simple Red haciendo Sunrise. Buen sonido clásico. ¿Cuánto midió la final del Mundial 2026 en cuanto al rating, no? Telefe sumó 39.2, 1.5 puntos menos que el partido contra Inglaterra. El canal de las pelotas marcó 8 décimas más que en la final del Mundial de Qatar, que había alcanzado 38.4. La TV pública marcó 4 puntos, 1.3 puntos menos que el partido que la selección jugó contra Inglaterra. Así que Telefe, líder absoluto.

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una noche más, dice Tini. 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Llega a Capo haciendo Huawei.

Vos y la Mancha, dice el cuelgue. Amigos, abrimos el último bloque de lo que faltaba. Gracias a todos ustedes por formar parte de nuestra comunidad. Y lo que llega ahora es Thalía, Te Quiero, uno de tus elegidos.

amigos, nos vamos. Llegó el momento de despedirnos, llegó el momento de decir hasta mañana. Si Dios quiere, nos volvemos a encontrar en esto que se llama Lo que faltaba. Y nos vamos a ir con una canción de Vicentico que se llama Se despierta la ciudad. Claro, porque esta canción retrata una realidad incómoda, cómo el miedo puede modificar nuestra forma de mirar a los demás. Mientras la ciudad despierta y sigue con su rutina, también aparece una sociedad que vive en estado de alerta, ¿no? Donde la desconfianza muchas veces reemplaza el encuentro. La imagen del niño que baila es poderosa porque rompe con los prejuicios. Antes de conocer su historia, ya fue condenado por la mirada ajena, no importa quién sea o qué haga. El temor colectivo lo convierte automáticamente en una amenaza, y la canción no habla solamente de la inseguridad, sino también de cómo el miedo puede deshumanizar tanto al que es señalado como al que señala. Y también deja entrever una crítica a la indiferencia social. Esos niños están en la calle buscando sobrevivir o llamar la atención, mientras el resto continúa con su vida. Bueno, esta reflexión que viene de la mano de esta canción de Vicentico, Se despierta la ciudad. ¡Chau!

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1: Mientras su madre y su hermano siguen frente a los restos de lo que fue el edificio Punta Brisas en Macuto, en el estado de La Guaira, y otros familiares recorren a diario hospitales y morgues, y todos buscan desesperadamente a Zuleida Josefina Lares Rancel, quien según el testimonio de vecinos pudo ser rescatada y trasladada inconsciente a la madrugada del 25 de junio a un hospital de La Guaira. Estado declarado zona de desastre tras los terremotos que sacudieron el centro norte de Venezuela el 24 de junio. Las listas de los hospitales no están completas, es lo que manifestaron.
0: Noticias.
1: La cosecha de maíz en el norte del país avanza con niveles de daño considerablemente mayores a la campaña pasada. Y según los especialistas, gran parte tiene que ver con un retorno de la chicharrita del maíz. En este marco ya anticipan una campaña estival bajo presión. Lo que ocurra el próximo verano dependerá de gran medida del manejo y el clima de los próximos meses.
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1: Argentina registró un superávit comercial récord de casi 14 mil millones de dólares en el primer semestre, explicado tanto por el incremento de las exportaciones como por una merma en las importaciones respecto al mismo periodo del año anterior. Sucedió pese a que en junio hubo un deterioro del resultado. Este lunes el INDEC informó que al sexto mes del año la balanza comercial fue positiva en 2.194 millones de dólares, el más acotado en cuatro meses. La serie desestacionalizada del mismo organismo indicó que las exportaciones arrojaron una merma mensual del 0.9%.
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0: Bueno, ese coro, muchas gracias. Qué lindo.
1: Una vez más, muchísimas gracias. Nos despedimos con un himno de Bob Marley para cantar y disfrutar. Gracias, familia.

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1: El Pentágono identificó este lunes a dos soldados estadounidenses muertos en Jordania la semana pasada durante un ataque iraní con misiles balísticos y drones contra la base aérea. El teniente primero Taylor James Farren, de 25 años, oriundo de Hawái, y la soldado raso Isabela González, de 19 años, natural de Texas. Ambos formaban parte de unidades de defensa antimisiles del ejército y murieron el viernes y el sábado respectivamente.
0: Noticias.
1: El presidente estadounidense Donald Trump advirtió el lunes que a Irán pagará mucho más por cada soldado estadounidense muerto, mientras que un alto dirigente iraní afirmó que el conflicto se intensificó hasta convertirse en una guerra a gran escala. Mientras Estados Unidos anunciaba una nueva ronda de ataques contra la República Islámica, los aliados yemeníes de Teherán, los rebeldes hutíes, amenazaron con extender aún más la guerra al anunciar el bloqueo de los puertos saudíes.
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1: Los hutíes del Yemen, alineados con Irán, anunciaron el lunes la imposición de un bloqueo naval a Arabia Saudita. Un movimiento que abre un nuevo frente contra Estados Unidos y amplía la amenaza al suministro energético mundial más allá del Golfo. Irán había presionado a los hutíes para que cerraran el paso de Bab al-Mendeb, la puerta de entrada al Mar Rojo, si Washington seguía atacando la infraestructura energética iraní. En un comunicado, las Fuerzas Armadas hutíes declararon un embargo marítimo contra el enemigo criminal saudita, en base a la ecuación de ojo por ojo, en respuesta a lo que calificaron como un cerco injusto.
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2: Hola, ¿qué tal? ¿Cómo están? Bienvenidos, bienvenidos, gente linda de la radio. ¿Cómo están? ¿Cómo anda todo el mundo? Bueno, acá estamos, arrancando una vez más este programa de radio que no hace otra cosa más que ponerle tanta onda a este martes, a este segundo día de esta semana, pero además a este ya avance de julio. Se termina el mes de julio y ya, bueno, nada, de a poco, la semana que viene se termina julio. Falta todavía, pero igual, viste, yo me voy anticipando porque si no es como que uno no, viste. Claro, el jueves de la próxima semana se termina julio, o sea, el próximo fin de semana, este que viene no, el otro, ya vamos a estar en pleno agosto. Y a mí lo que me llama la atención es que yo siento que hace nada arrancamos el invierno. Posta, hace nada arrancamos el invierno. Pero cuando estemos en agosto, vamos a estar a nada de la primavera. ¿Se entiende? O sea, es así, es una locura esto. Pero realmente es así. Es impresionante. Bueno, esperemos que todo esté bien. No sé si usted calcula como yo, pero yo calculo eso. Mido el tiempo desde el punto de vista emocional y sentimental. Eso es lo que me pasa. Así mido el tiempo. No importa. Lo que sí importa es que tenemos un staff permanente, un montón de gente que está formando parte de este programa de radio, como Nati Alejandra, Matías Peralta, Pablo Sebene, Giancarlo Manzano, Federico de Marco, que les habla Omar Garza. Bueno, Federico de Marco ya no está, no estuvo, no vino nunca, pero es un amigo de la casa que cada tanto nos manda por lo menos un mensajito por el Día del Amigo, por algo, ¿viste? Por eso, desde la radio, decimos bienvenidas, bienvenidos a esta nueva historia, programa de radio, un día perfecto.
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1: Bueno, vamos a hablar de algo que tiene que ver con la actualidad, porque siempre nos gusta también hablar de actualidad en este bendito programa. Parece que el FBI detuvo a un hombre que detonó un artefacto incendiario frente a los tribunales federales de inmigración en Manhattan. Claramente era un inmigrante que estaba totalmente desahuciado. El hombre fue detenido el lunes frente al edificio federal de Manhattan, que alberga tribunales de inmigración y oficinas de distintas agencias del gobierno estadounidense, después de que incendiara fuegos artificiales, provocar un incendio y portara varias armas, lo cual esto ya es grave, porque si no podía decir solamente por los fuegos artificiales, podía haber dicho estaba festejando el campeonato de España, que eso, cualquier cosa. El episodio ocurrió en el 26 Federal Plaza, porque así se llama la calle de Estados Unidos, un complejo situado en el sur de Manhattan, donde también funcionan dependencias de ICE y del propio FBI. El incendio ocurrió a las 8:30 de la mañana. Fuentes policiales citadas por la cadena NBC News indicaron que el hombre empujó un carrito con fuegos artificiales líquido inflamable y hasta la entrada del edificio, ahí en el Foley Square, en el inmueble, en el medio del escenario, prendió fuego y se quedó anclado a contemplar ahí, ¿viste? Es una cosa de loco. Bueno, la cosa es que empezaron a bajar, porque ahí están todos oficiales, está el FBI, hay un montón de gente, seguramente una seguridad tremenda, que directamente lo empezaron a buscar y lo terminaron atrapando como corresponde a una persona que quiere andar prendiendo fuegos artificiales en lugares donde no corresponde. Claro, ¿no? Podía haber ido a un lugar, a un parque, ¿viste? Pero bueno, algo, lo que no se sabe cuál es el motivo, que a mí me parece importante, tal vez a nadie le importe, pero a mí me parece importante porque nadie se enoja así, digamos, nadie desperdicia, con lo caro que sean los fuegos artificiales, nadie desperdicia todo eso. Por eso, algo debe haber pasado, algo hicieron, muchachos, por favor, ¿viste? No lo repitan porque puede haber algún otro loco dando vuelta.
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Búscanos en las redes sociales, Un Día Perfecto Oficial Facebook, Un Día Perfecto Oficial Instagram. Qué buena versión de Brujería de Jarabe de Palo. Se viene Jason Derulo, Take You Dancing. ¿Querés buscarnos en las redes sociales? Ya te lo dije, Un Día Perfecto Oficial Facebook, Un Día Perfecto Oficial Instagram.

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1: Kiss Me, qué bueno. Sixpence Known the Richer, así se llama, una de las bandas más recordadas de los finales de los 90. Una canción que fue lanzada en 1998 dentro del álbum Sixpence Known the Richer. Y fue así realmente, pero que al principio tuvo una repercusión bastante discreta. Todo cambió cuando empezó a aparecer en algunas películas. Claro, porque algunas películas, series comerciales de televisión, y de repente empezó a sonar en todos lados, con la melodía delicada y la profundización, o la profundidad, o la inconfundible voz de Lynn Nash, así se llama, esta mujer que tiene una voz tremendamente hermosa. Kiss Me se convirtió en un himno del pop romántico. Y hoy, en realidad hoy no, pero a lo largo del tiempo, desde el año 98 hasta acá, ha estado en un montón de películas, muchísimas películas. Creo que es una de las canciones que más películas tiene en el cine norteamericano. Tremendo, espectacular. ¿Quiere que lo vuelva? Se llama Kiss Me, lo canta la gente de Sixpence Known the Richer aquí en el aire.

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1: Muy bien, amigas y amigos, gracias por los aplausos, gracias por las ovaciones. Aquí estamos una vez más, una nueva semana. Cada semana nos encontramos con nuestra terapia diaria. Ahora yo pienso esto y estoy dando la bienvenida a nuestro amigo de la casa, Mati Esperate. ¿Cómo estás, Mati?
2: Perdón, si no te da bola, pasa que estaba chequeando.
1: ¿Estaba chequeando el celular?
2: Estaba chequeando el celular.
1: No, por favor, ¿cómo es psicólogo?
2: No, estaba chequeando el celular acá con mi amiga, la IA, a ver qué
1: te
2: decía.
1: Ah, la IA. ¿Sí, qué te dijo? ¿Que yo soy tu amigo o no soy tu amigo?
2: Le estaba pidiendo que analice tus respuestas para
1: cual,
2: ver si somos amigos o no.
1: Ah, bueno, somos amigos.
2: Me dijo que... No, me dijo que
1: la
2: tengo
1: mía
2: que pagar.
1: Me dijo que sí.
2: A mí me dijo...
1: ¿Pero cuál usás vos? Porque según la que vos usás...
2: No, yo uso la que es gratis. Me dijo... Yo le dije, decime la posta sobre Omar. Y me dijo... tiene que pagar el pack premium,
1: correcto.
2: Me dijo
1: el pack.
2: Claro, me dijo como que tengo el plan básico, ¿viste?
1: Claro, para que te diga la posta tenés que pagar el pack. Tal cual. Bueno, Mati, la verdad es que es tremendo esto, pero es algo que está pasando, ¿no? En algún momento aquí en el programa lo hemos hablado y hemos prometido hablarlo con vos, porque hay muchas parejas, por ejemplo, que ya están utilizando la inteligencia artificial para interactuar entre ellas, o sea, como terapia, ¿no? Uh-huh. ¿Qué es lo que hacen? Yo te digo, el modus operandi de cada una de estas parejas. Dejan el celular con el chatbot ahí abierto para que escuche. Le dicen, vos escuchá. Entonces se pone a hablar sobre algún tema que genera conflicto en la pareja y después el chatbot de alguna manera lo analiza o le da una respuesta. También, por otra parte, hay mucha gente que en la noche, en la soledad, cuando ya está, cuando los problemas lo aquejan demasiado, acuden también al chatbot para poder contarle sus problemas y pedirles una respuesta. Hay muchos peligros detrás de esto, pero me gustaría saber tu opinión.
2: A mí me ha pasado...
1: Sí, que le pediste.
2: No, a mí me ha pasado en consulta tener pacientes que me han dicho... no sos vos, soy yo.
1: Claro.
2: Y me dejaron y se fueron con
1: con chat que metes.
2: No, me ha pasado de tener pacientes que me han dicho que consultaron algunas intervenciones o recomendaciones o tips y les ha servido.
1: Claro, sí.
2: Pero hay un tema.
1: Sí.
2: Todo lo inteligente, lo rápido que es,
1: sí.
2: que es la IA,
1: sí.
2: Es justamente el seguro por el cual tenemos un poquito alto el sonido. ¿Eh?
1: Puede ser.
2: Fondo, ahí está. Le pedimos salir y lo baja. Ahí está.
1: Está bien, ahí está.
2: Todo lo Pablito. Rápido, todo
1: ¿Ah,
2: lo
1: sí?
2: sí, perfecto. Todo lo rápido, lo automático que es
1: Ajá.
2: la IA,
1: sí.
2: es justamente lo opuesto del ser humano. ¿Qué
1: claro.
2: quiere decir? Lo que la IA no puede reemplazar es la imperfección, la espontaneidad,
1: claro.
2: el inconsciente. Un montón de. Justamente en eso radica la irreemplazabilidad del ser humano.
1: Claro.
2: ¿Se entiende?
1: Claro.
2: Esto que pasó recién,
1: sí.
2: que me trabé al hablar la palabra.
1: Claro.
2: Sí. Es eso mismo.
1: Que también es la humanización, ¿no?
2: Exactamente.
1: Y hay otra, una cosa que yo también quiero poner sobre la mesa que tiene que ver no solamente con todo lo humano. También tiene que ver con que la IA muchas veces está programada para dar respuestas, ¿no? Porque está pensado para eso. Y un psicólogo a veces no tiene respuestas porque necesita conocer más. Y si una persona necesita conocer más, ¿cómo una IA no va a necesitar conocer más? Y tal vez te dé una respuesta basándose en algo incompleto.
2: Uh-huh.
1: Es muy peligroso eso.
2: Yo no sé si sería peligroso, sino es poner blanco sobre negro, sobre ver que son cosas distintas.
1: Claro.
2: Que no es algo reemplazable, justamente por esto, ¿no? Por la imperfección de la condición de ser humano.
1: Ajá.
2: Y sobre todo que la terapia es un espacio de comunicación de inconsciente a inconsciente.
1: Claro.
2: Es algo que se va construyendo con un otro que es igual de imperfecto que yo.
1: Sí. Está bien.
2: La IA es todo lo opuesto, es juntar datos.
1: Claro.
2: Para volverme lo más perfecta posible
1: sí.
2: y tener respuestas perfectas.
1: Uh-huh.
2: Y justamente el valor del ser humano
1: sí.
2: es con su imperfección.
1: Claro.
2: Sabemos que nos vamos a morir y tenemos que lidiar con eso en la vida y tenemos
1: claro.
2: que motivarnos
1: sí.
2: a encontrar el deseo.
1: Uh-huh.
2: Es en esa ambivalencia, en la contradicción del ser humano, donde radica la principal diferencia con ser irreemplazables
1: claro.
2: y no competitivos con la inteligencia artificial, porque es otra cosa, otra liga.
1: Claro, claro.
2: ¿Se entiende?
1: Sí,
2: podemos
1: sí,
2: serlo
1: sí.
2: el ser humano, muchos otros que dicen que el hombre es el lobo del hombre,
1: Ajá.
2: o el malestar en la cultura de Freud,
1: sí.
2: un montón de cosas que podemos ser, que la inteligencia artificial apunta hacia otro rango, hacia la perfección, hacia saber un montón de data del mundo y a partir de eso brindarte una respuesta, pero es desde llenarse de información.
1: Claro. Claro.
2: Y nosotros es a partir de la falta.
1: Ajá.
2: ¿Se entiende? Entonces, sí, en eso radica algo que la inteligencia artificial nunca va a tener.
1: Uh-huh. Y que, bueno, pero es muy difícil. Y yo pienso también en mucha gente que dice, porque yo me consta, mucha gente dice, no, yo hago terapia con ChatGPT y la verdad es que me da resultado. Esa es alguna de las respuestas de conocidos, ¿no? Tengo un conocido, por ejemplo, que es una cuestión económica. Iba al psicólogo, tuvo que dejar por una cuestión económica y acudió a ChatGPT a la versión gratuita. Cuando ChatGPT no le dice, lo dejamos acá, pero le deja de responder porque la
2: terminamos versión, por hoy.
1: Claro.
2: No terminamos por hoy porque me estoy quedando sin batería, le dice el celular.
1: Claro. pero ChatGPT le dice que terminó la sesión porque... Pero la sesión de charla, digamos.
2: Exactamente.
1: Porque no tiene más crédito. Pero bueno, más allá de eso... yo entiendo que sí hay algunos a los cuales le puede resultar, porque también en algún punto hoy es tan peligroso que la IA te vuelve lo que vos querés escuchar. ¿Por qué? Porque trabaja algoritmos para poder de alguna manera conquistarte todo el tiempo. ¿Entendés? Entonces intenta satisfacerte todo el tiempo. Bueno, ¿cuán crítico puede llegar a ser una respuesta?
2: Está bueno esto que decís, porque otra cosa es, hay un texto que decía que un poco la terapia es como la luna reflejada en el agua.
1: Ajá.
2: ¿Qué quiere decir? Terapeuta trabaja con lo que con el discurso del paciente, que lo claro. que el paciente viene a decirle, sin conocer al paciente.
1: Claro.
2: Uh-huh. Justamente, por eso, una es por el vínculo afectivo y otra es por el grado de conocimiento, por lo cual nosotros no podemos atender a parientes.
1: Claro, ajá. Claro.
2: Si yo no tengo vínculo, pero sé mucho de vos, la idea es que uno puede tener una mirada más objetiva, una escucha uh-huh. más parejamente flotante ahí,
1: ajá.
2: cuando menos sabe del otro.
1: Claro.
2: Cuando se presenta, ¿no? Y esto de hacer un perfil a partir de saber
1: claro.
2: un montón de datos
1: sí,
2: del
1: sí.
2: otro es todo lo opuesto. Entonces, uh-huh. es justamente otra liga en ese sentido. Digo, esto que decíamos de la falta del ser humano,
1: uh-huh.
2: Escucha a partir de lo que no sé del otro, sino de lo que el otro me quiere contar.
1: Uh-huh.
2: Es distinto,
1: cual,
2: ¿no? Entonces me
1: cual.
2: Parece que está bueno poder empezar a diferenciar que nosotros tenemos ese valor. Digo,
1: uh-huh.
2: lo que al ser humano lo angustia, lo que al ser humano le genera duda, lo que uh-huh. al ser humano le genera miedo, ansiedad, preocupación, contradicción, todo eso es lo que lo hace valioso al ser
1: claro,
2: humano.
1: Claro, claro. Está bien. Está
2: porque
1: muy bien.
2: El cerebro es increíble, ¿no? Uh-huh. Es procesador. Pero el CPU no va a sentir miedo, no va a sentir uh-huh. dudas, no va a tener un montón
1: claro.
2: de cuestiones que nosotros
1: no
2: tenemos.
1: No va a tener la experiencia que tal vez también la tuvo.
2: La vivencia de la culpa, uh-huh. un montón de cuestiones que hacen al sujeto en relación de sociedad, ¿no? El sujeto
1: uh-huh.
2: viviendo en sociedad.
1: Tal cual.
2: Postergar mi deseo por el deseo del otro, uh-huh. darle la vuelta a la manzana a mi deseo, frustrarme, uh-huh. enojarme, pedir perdón, un montón de cosas que en el vínculo uh-huh. son irreemplazables, me parece, en algún momento.
1: Sí. Bueno, bien ahí. Pero bueno, lo cierto es que no sé si es algo que la psicología lo está pensando, lo está abarcando, porque tenemos una realidad
2: ajá.
1: que está chocando demasiado, digamos. Yo me encuentro constantemente con prompt, que es la famosa orden que uno le da a una inteligencia artificial para que actúe de determinada manera, y hay diferentes tipos de prompt que ya están, no sé quién lo prepara, pero lo crean pensando en diferentes tipos de terapia, para angustia, pareja, para angustia para adolescentes, para adultos. Hay todo un mundo ahí que ya existe, que ya está funcionando.
2: Exactamente, exactamente. Tenemos que poder ver cómo poder usar esas cuestiones como herramienta que faciliten la uh-huh. vida del ser humano. Ejemplo, no sé, hacer un flyer
1: claro.
2: y esto que decías vos, publicar algo que capaz que me llevaría 3 días a armar un texto
1: sí.
2: y brindar un servicio a la comunidad versus... que reemplace a la condición.
1: Claro.
2: Yo creo que no es posible el reemplazo porque esto, porque el valor está uh-huh. en la imperfección del ser humano.
1: Claro.
2: Y la máquina apunta a llenarse de perfección, a uh-huh. llenarse de data, a llenarse de feedback rápido,
1: claro.
2: exacto,
1: sí.
2: preciso. Uh-huh. Y el ser humano, capaz que los silencios terapéuticos, algunos son cortos, otros son largos.
1: Ajá.
2: La IA te tarda casi los mismos segundos en darte
1: claro.
2: todas las respuestas.
1: Sí, sí, sí.
2: Y un
1: sí,
2: silencio
1: sí.
2: terapéutico. Es terapéutico no porque está procesando.
1: Claro. Sí.
2: El terapeuta o el paciente a veces porque se genera, a veces uh-huh. porque es un silencio para procesar una
1: claro,
2: data.
1: Claro, sí.
2: A veces es un silencio incómodo,
1: uh-huh.
2: a veces es un silencio de ¿sí? ¿Se entiende?
1: Sí, sí, sí.
2: Es en eso, uh-huh. en eso que radica el valor del ser uh-huh. humano, me parece. Que está bueno que lo pongamos sobre la mesa.
1: Uh-huh.
2: para salirnos de la condición de rivalidad.
1: Claro, tal cual, tal cual. Es muy bueno eso, porque no es que reemplaza. Uh-huh. ¿No? Está perfecto. Bueno, Mati, me voy porque hoy tengo turno con ChatGPT.
2: Perfecto.
1: Así que nos encontramos la próxima semana.
2: ¿Cargaste el celu?
1: Cargué el celu.
2: Ah,
1: no,
2: bueno, bueno.
1: Prohibí en mi casa que le pregunten pavadas porque eso ya me consume datos. Porque te que uno le pregunta, le digo a mi esposa, no le pregunte la receta del chimichurri.
2: Claro, entra a Paulina
1: en Google.
2: O entra a Paulina Cocina.
1: Claro,
2: porque Paulina Cocina, escuchate esta. En pandemia te hice un budín de chocolate y uno de limón, sí. Y el primero se lo di a la vecina porque no confiaba que esté rico. Digo, peor la cepa que el budín mío.
1: Claro, claro. Mira, fue ChatGPT.
2: Cuando vi que lo comió y no convulsionó, ahí lo comí yo.
1: El segundo lo comí yo.
2: Claro, no. Me elogió. Así que gracias a Paulina Cocina.
1: Qué bueno.
2: Porque lo que tenía, yo me acuerdo que soy un tipo que no sabía cocinar, te hice dos tazas de esto, tres tazas de esto y cuatro tazas. Y simple.
1: Ya está.
2: No, 300 miligramos, 200 miligramos.
1: Claro, dame las tazas, dame la media en taza, en agua, así en puños. Está muy bien.
2: Con el puño cerrado, agarrado.
1: Puño cerrado, me gusta, bueno. Bueno, Mati, hasta la próxima semana.
2: Dale, nos vemos aquí, un abrazo grande.
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1: Muy bien, bueno, seguimos en este día perfecto. En donde, entre otras cosas, tenemos, por supuesto, ponerle un poco de información a esta historia. Vamos a hablar de algo que pasó en estos días y que realmente llamó muchísimo la atención. El piloto de los Blue Angels que lamentó la maniobra en Pensacola y la Marina abrió una revisión mientras crece el debate político, por supuesto, porque se ha dado. Se trata del reciente sobrevuelo de un avión de los Blue Angels a baja altura sobre la playa Pensacola, que generó un impacto inmediato tanto en la arena como en las conversaciones públicas de Estados Unidos y en el cagazo que se habrán pegado esa pobre gente que estaba tratando de remojarse las patas. El caza provocó que sombrillas, sillas salieran despedidas, sorprendiendo a los presentes y dejando al piloto envuelto en una controversia nacional. El episodio registrado en el video y ampliamente difundido en redes sociales motivó a la Marina de Estados Unidos a iniciar una revisión interna para establecer si la maniobra respetó los protocolos de las fuerzas de la Administración Federal de la Aviación o simplemente estaba con ganas de hacer algo, hacerse el gracioso. Las imágenes son impresionantes, porque vos ves un caza de eso y decís, listo, nos van a bombardear, listo, ya está, me encomiendo a Dios, viste, una cosa de loco. El episodio registrado en un video y ampliamente difundido, bueno, está siendo revisado por todo el mundo y catalogado como una locura realmente. El comandante del grupo acrobático Adam Bryan manifestó que cualquier acción que implique riesgo para el público obliga a un análisis técnico exhaustivo y que este tipo puede estar en la lona. En esta ocasión, la investigación busca determinar por qué el aparato sobrevoló una zona poblada a una altura no prevista en los estándares de la fuerza. Es una locura de la vida. ¿Qué es lo que estaba pensando? El testimonio del piloto y la reacción de la dirigencia fue mucho más sorprendente todavía, porque Salzman afirmó que el aviador se mostró comprometido con un alto nivel de exigencia profesional y afectado por no haber cumplido con ese estándar. Se reprodujo la declaración, no puso excusas ni buscó desviar la responsabilidad, sino que admitió el giro incorrecto, una situación indeseable para cualquier piloto experimentado, fue lo que dijo. Se desorientó, viste cómo es uno, qué sé yo. ¿A quién no le pasa que te vas camino a algún lado y de repente doblaste una esquina, no te diste cuenta y estabas en otro lado? Es así. Bueno, la cosa que es una verdadera locura, a mí lo que me llama la atención es la gente que estaba veraneando. Porque imagínate una playa, un montón de gente, y de repente sube un avión, decía, ay, mirá un avión. Lo primero que uno hace, agarra, habla con los chicos y dice, mirá un avión, uy, mirá, se viene para acá, uy, se viene. Y de repente una maniobra que hace volar absolutamente todo. Menos mal que nadie salió herido y que todo está más o menos bien. Fue simplemente una desgracia con suerte, ¿eh? Un cagazo con suerte.
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1: Muy bien, vamos a contarles cuáles son los títulos, los momentos, la cosa tecnológica que forma parte de esta historia. Algo tecnológico que realmente está bueno, espectacular. Criaron un robot que es capaz de cambiarse su propia batería. Bueno, aguantá, viste. Mi hijo se cambia las zapatillas, se baja el pantalón, hace pis y se vuelve a subir y lo hace solo. Y tampoco es para tanto. Pero bueno, parece que un robot humanoide industrial desarrollado en China, donde más, puede cambiar su propia batería de manera autónoma. O sea, ¿cómo hace, digamos? Porque cuando se saca la batería se queda sin... Debe tener una carga. Bueno, seguramente tiene una carga. Bueno, continúa trabajando sin depender de una persona que vaya y lo modifique. Ya son totalmente autónomos. Impresionante, ¿eh? Se llama Walker S2, y fue creado por Uptech Robotics, una compañía con sede en Shenzhen, con equipo orientado a tareas industriales repetitivas, manipulación de baterías y operaciones de espacios preparados para automatización. Incorpora módulos de energía intercambiables y un sistema que le permite controlar la carga disponible, decidir cuándo necesita abastecerse y completar el reemplazo mediante su propio brazo. Es como cuando uno decide que ahora tengo que ir al baño. Es una cosa de loco, impresionante. Ya no, porque lo loco es que el gabinete con la batería lo tiene ahí. Y que cuando se queda sin batería el gabinete va y lo busca el solo, ¿entendés? No es que nosotros tenemos que... Ya no nos necesitan para nada. Es una cosa, me da un miedo esto. Qué locura, ¿eh?
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canción, me gusta esta etapa de Joaquín Sabina, la tengo completa, tengo esta discografía completa de esa época. Muro de Berlín, llama esto de década 90, espectacular para un gran artista español que está muy viejito ya y trata de hacer algo. No hace más recitales de la última vez que lamentablemente tuvo un accidente en un escenario y decidió no hacer más recitales ya hace un tiempo de esto. Bueno, seguimos, nos quedamos en España porque la gente de Elefante hace Ángel y suena en este día perfecto. Ya se viene un 2x1, quédate, no te vayas.

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1: 2x1 de Bersuit Vergarabat. ¿Qué pasó? Se llama este primer tema.

primer tema de este 2x1, Bersuit Vergarabat. ¿Qué pasó? Qué buena canción, me gusta esto. Una época, otra época de Bersuit Vergarabat, por supuesto. Una época en la cual hacían música, yo creo, con pasión, ¿no? Intuyo que muchas canciones salían desapadas, porque eran zapadas impresionantes, porque eran músicos que disfrutaban de estar juntos, de asados, de salas de ensayos y esas cosas. Segundo tema es otro clásico, por supuesto, Bersuit Vergarabat hacía Murguita del Sur.

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1: Muy bien, señoras y señores, amigas y amigos, aquí estamos para poder hablar en esta suerte, te lo explico así de fácil, del día de hoy, que tiene un tema, me gusta, me siento como que soy un profesor universitario, estoy explicando algo, no soy profesor ni explico ni siquiera tan bien. Pero bueno, tiene que ver con algo, por supuesto, que nos... ¿Qué nos une? O debería unirnos, por lo menos. Bueno, una historia que parecen escritas por novelistas, pero sin embargo, sucedieron. Experimentos secretos, documentos clasificados, no sé, agentes de inteligencias, hipnosis, drogas, universidades, hospitales, nada. Una pregunta que parece sacada de una película de espía, básicamente, pero ¿es posible controlar completamente la mente de otra persona? Ajá. Bueno, durante décadas mucha gente creyó que esto era solamente una teoría conspirativa, ¿viste? Nada. Hasta que un día el propio gobierno de los Estados Unidos reconoció que existió un proyecto. Un proyecto no exactamente como te cuentan en las películas, pero sí existió un proyecto. La historia es mucho más interesante que el mito en realidad, porque MK Ultra, primero, es el nombre del proyecto. Para poder entenderlo hay que viajar a principios de los años 50. Y otra vez aparece el contexto de la Guerra Fría, donde parece que estaban al pedo, empezaron a hacer de todo en la Guerra Fría. Estados Unidos y la Unión Soviética competían en armas, en tecnología, en carrera espacial, pero también en inteligencia. Y comenzaron a circular ciertos rumores que eran bastante inquietantes. Prisioneros de guerra estadounidenses que regresaban de Corea parecían haber cambiado radicalmente sus ideas. Algunos hacían declaraciones a favor del comunismo. Otros confesaban cosas que antes negaban y la prensa empezó a hablar de una palabra que generaba cierto miedo, ¿no? Que era como la frase lavado de cerebro. Y hoy sabemos que ese término era mucho más periodístico que científico, pero que en aquel momento provocó un pánico auténtico. De hecho, muchas sectas empezaron a utilizar también ese concepto. En Washington empezó a instalarse una idea. Y si nuestros enemigos descubrieron cómo controlar la mente humana, o sea, si podían convertir a cualquier persona en un espía o en un comunista, o hacer que revelara secreto, cambiar completamente de convicciones, no había pruebas sólidas. No había nadie que dijera, esto se hace así. Pero sin embargo, el miedo fue suficiente como para que alguien empiece a hacer algo. Y es por eso que en 1953 la CIA puso en marcha un programa ultra secreto que denominaron MK Ultra. El responsable fue un químico llamado Sidney Gottlieb. Su misión era ambiciosa, pero también inquietante. Descubrir si era posible manipular la mente humana. O sea, ¿cómo pensaban lograrlo? Bueno, ahí empezó la parte más oscura de todo esto, porque obviamente esto nunca es... No había conejito de indias, ¿entendés? Tenía que hacerlo con personas. El proyecto no consistía en una sola investigación. Con el tiempo llegó a financiar más de un centenar de estudios distintos. Algunos se realizaron en universidades, otros en hospitales, otros en laboratorios, y muchas investigaciones o muchos investigadores ni siquiera sabían que el dinero provenía de la CIA, pero... llegaba una idea de una investigación en una universidad, una parte, porque claro, estas cosas también hay que entenderlos, se estudiaban por parte. Bueno, no vamos a darte todo el entramado del proyecto a vos, pero una partecita la estudias vos, otra partecita la estudiaban en otro laboratorio, otra partecita en otra universidad, y después reconstruía todo, pero siempre financiado por la CIA. Bueno, ¿qué estudiaban? Prácticamente todo lo que pudiera alterar el comportamiento humano. Hipnosis, privación del sueño, aislamiento, estrés extremos, técnica de interrogatorio, sustancias químicas y sobre todo una droga que en aquella época era casi desconocida, se llamaba LSD, hoy mucho más conocida, ¿no? Los científicos querían saber si una persona bajo los efectos del LSD decía la verdad con más facilidad, si podían ser manipuladas, perdón, y si era posible borrar recuerdos, implantar ideas o quebrar la voluntad de un prisionero. Todo esto, hay películas de esto ahora, por supuesto, que te la cuentan mucho más fácil, pero hoy puede sonar absurdo, pero en aquellos años muchos creían que estaban a punto de descubrir una especie de suero de la verdad, que es otro de los conceptos que se estudió durante mucho tiempo. Y aparece una de las partes más polémicas de toda esta historia, de este proyecto, porque varios experimentos tuvieron personas que recibieron estas sustancias, el suero de la verdad, sin saberlo. O sea, no firmaron un consentimiento, no fueron informados, simplemente participaron sin conocer realmente de qué estaba ocurriendo. iban y se probaban. Hoy esto sería una violación gravísima a cualquier norma ética de investigación, derechos humanos y todo, pero en aquel momento lo hacían. Y justamente MK Ultra terminó convirtiéndose en uno de los ejemplos más citados de por qué la ciencia necesita controles y límites. Que se lo pusieron durante mucho tiempo, pero después se empezaron a liberar porque ahora no hay un control de nada. Con el paso de los años, la propia CIA llegó a una conclusión incómoda. Después de enormes investigaciones, cientos de experimentos, no habían controlado ninguna técnica capaz de controlar completamente la mente de una persona. Sí descubrieron que era posible confundir, desorientar, no sé, alterar temporalmente el comportamiento, pero eso está muy lejos de convertir a alguien en un robot humano que obedezca cualquier tipo de orden, ¿no? ¿Por qué hoy seguimos escuchando tantas historias del MK Ultra? Bueno, porque ocurrió algo que eliminó el misterio. En el 73, en el año 1973, cuando el escándalo empezó a acercarse, el entonces director de la CIA, se llamaba Richard Helms, ordenó destruir gran parte de la documentación del proyecto. Miles de archivos desaparecieron y cuando faltan documentos, la imaginación suele completar los espacios vacíos y así fue. Y años después aparecieron algunos papeles que habían sobrevivido por casualidad o no tanto. Y gracias a ellos, en la década del 70, el Congreso norteamericano investigó oficialmente el programa de la CIA. Por supuesto que quedó confirmado que MK Ultra había existido, quedó confirmado que hubo experimentos éticamente inaceptables, pero también quedó claro que muchas de las historias más espectaculares que circulan hoy, como crear asesinos hipnotizados capaces de obedecer cualquier orden sin recordar nada, no están respaldados por pruebas históricas. Esa parte pertenece más al cine y a otras teorías. Pero ¿se puede controlar la mente humana? La respuesta de la ciencia moderna es mucho más compleja. No existe una técnica capaz de apretar un botón y convertir a alguien en otra persona. Pero la programación, la hipnosis, la historia, toda la parte cognitiva que se ha desarrollado en los últimos años nos ha permitido o nos ha revelado que se puede programar, pero siempre a favor de nuestra voluntad. Como esos estudios de neurociencia en donde, no sé, los ánimos tuyos pueden cambiar con ciertos ejercicios, tus capacidades para lograr objetivos pueden cambiar con ciertos ejercicios. Eso se ha estudiado y mucho. Lo que queda claro de todo esto es que el fantasma nació justamente con la idea de algunos norteamericanos que se fueron a ciudades comunistas y que se volvieron con ideas comunistas. Esto es el ego, o sea, detrás de esta de la CIA, de esto de la CIA, está el ego norteamericano, porque jamás se les ocurrió pensar que tal vez Estados Unidos haya estado siempre por el camino correcto y que tal vez algunas de las cuestiones del comunismo no están tan erradas y no son tan absurdas y no están tan mal. Digo, no sé de qué comunismo están hablando porque después se distorsionó la idea del comunismo a lo largo de la historia y hoy comunista es más o menos igual a ser, no sé, un terrorista. Pero claramente hubo algo de ese ego norteamericano que no les permitió por lo menos empezar a pensar de que tal vez había otra cosa por ahí, ¿no? Pero bueno, nada. Después llegamos a una historia que ya contamos, que es el de Cambridge Analytica, que dio otros puntos de investigación. Hoy la inteligencia artificial nos otorga y los algoritmos nos otorgan un montón de conocimiento que seguramente se basaron en aquellas investigaciones que algo habrá quedado, porque ya sabemos que nunca se destruye todo, siempre algo queda por si las moscas.
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1: La historia de hoy nos lleva a Rosario, mediados de la década del 90, en Rosario, Argentina. En una cancha de tierra había un chico que hacía algo que desconcertaba a todo el mundo. Tenía apenas 9 años o 10, el más bajito de todos de la cancha, pero jugaba como si el tamaño no importara. Le habían dicho, entrá, pibe, por si... nada, para hacer bulto. Pero el pibe gambeteaba, aceleraba, hacía goles. Los adultos se miraban entre ellos y decían lo mismo, este pibe juega distinto. Nadie imaginaba que mientras todos hablaban de su talento, había otro partido, mucho más importante, que estaba empezando. Porque un día sus padres lo llevaron al médico porque notaban que, a diferencia de otros compañeros, prácticamente no crecía. El diagnóstico fue claro, Lionel Messi tenía un déficit de la hormona del crecimiento. Y revelamos, por supuesto, el nombre de nuestro personaje, Lionel Messi. Hoy esa frase puede sonar técnica, en aquel momento significaba otra cosa, distinta, por supuesto, con otros avances. Si no recibía un tratamiento adecuado, era muy difícil que pudiera desarrollarse físicamente como cualquier otro chico. Y para un niño que soñaba con vivir del fútbol, eso podía cambiarlo todo. El tratamiento existía, pero era muy caro. Había que aplicarle inyecciones casi todos los días durante varios años. Repito, todos los días con inyecciones durante varios años. Su familia hizo un esfuerzo enorme para sostenerlo. Newell's colaboró durante un tiempo, pero no podía acercarse o hacerse cargo siquiera de un tratamiento de ese costo, tan grande, tan inmenso y de tantos años. Y también hubo contactos con River Plate, les encantaba cómo jugaba, pero nunca se llegó a un acuerdo que resolviera el problema y por eso nunca lo hizo. Y entonces apareció una posibilidad que parecía sacada de una película. No la vieron, diría alguno, ¿no? Porque desde Argentina no hubo otro club grande que pudiera ayudarlo. Vinieron desde Barcelona. Habían visto algunos videos de este chico rosarino del que todos hablaban y lo invitaron a hacer una prueba. Era el año 2000, con apenas 13 años, Lionel Messi viajó a España junto a su padre. O sea, imaginen la escena, ¿no? Un adolescente dejando su ciudad, sus amigos, buena parte de su familia y hasta su forma de vivir para irse a un país donde no conocía prácticamente a nadie. La prueba duró muy poco. Los entrenadores quedaron maravillados. El talento era tan evidente que Carles Richard, uno de los responsables del fútbol de Barcelona, decidió asegurar cuanto antes su incorporación. Y como no tenía un contrato a mano, escribió un compromiso en una servilleta de papel. Esa servilleta todavía se conserva y se convirtió en uno de los objetos más famosos de la historia del deporte, la verdad. Pero firmar era la parte más fácil. Después había que empezar, por supuesto, de nuevo, porque Messi era exactamente tímido, extrañamente tímido, extrañaba a Rosario, extrañaba a sus hermanos, a sus amigos, a su abuela, las calles donde había crecido, mientras otros chicos de su edad iban al colegio y jugaban y hablaban de diversión, él entrenaba todos los días y seguía con su tratamiento médico. Nada estaba asegurado, porque tener talento no garantizaba llegar. Miles de chicos hoy son talentosos, sin embargo quedan en el camino por lesiones, por problemas económicos o simplemente porque la vida toma otro rumbo o porque ellos deciden tomar otro rumbo, porque el compromiso no es tan grande, no es tan duradero, no es tan serio. Con Messi ocurrió algo diferente, el talento nunca dejó de crecer. Debutó en la primera del equipo de Barcelona en el año 2004 y con el paso de los años empezó una carrera que rompió prácticamente todos los récords imaginables. Llegaron las ligas españolas, las Champions League, los Balones de Oro y una cantidad de goles que parecía imposible. Sin embargo, había una historia que todavía estaba incompleta porque ¿dónde jugaría? En España lo sedujeron, por supuesto, dijeron que quería que juegue con ellos. Sin embargo, él siempre la tuvo clara. Él quería jugar con la selección argentina, vestir la camiseta de su país. Fue probablemente el mayor desafío de su carrera, porque cada eliminación despertaba una discusión distinta. Para algunos, nunca hacía lo mismo que en el Barcelona. Otros decían que no tenía liderazgo. Incluso hubo quienes cuestionaron su compromiso con el país por haber vivido desde tan joven en España. En 2014 llegó la gran final, la del Mundial de Brasil. Argentina perdió en el alargue frente a Alemania. Y dos años después perdió otra final de la Copa América por penales. Y luego otra más. Y de golpe fue tan duro. Frente a las cámaras anunció que dejaba la selección. Muchos pensaron que la historia debía o había terminado, pero terminó haciendo exactamente lo contrario, porque por los chicos, por los niños, por su familia, por el amor que se siente y que sentía en ese momento aún mayor por esa camiseta, volvió. No porque le prometieran que iba a ganar, volvió porque sentía que todavía tenía cuerda, que tenía esa cuenta pendiente, que el fútbol a veces parece tener una memoria caprichosa. Sin embargo, le terminó regalando uno de estos desenlaces que muy pocas carreras deportivas conocen. Ganó la Copa América en 2021, nada menos que en el Maracaná, en Brasil. Un año después, levantó la Copa del Mundo en Qatar, siendo elegido además el mejor jugador del torneo. Y lejos de retirarse inmediatamente después de cumplir el gran sueño, como algunos pensaban, siguió jugando. Porque para él, el fútbol nunca fue solamente una meta, siempre fue una manera de vivir, una manera de sentir, una manera de demostrar lo que sentía. En los últimos años también llegaron nuevas derrotas, por supuesto, porque el deporte funciona así. Ni siquiera los más grandes ganan siempre. Y eso también forma parte de la historia. Quizás por eso Messi despierta tanto respeto, incluso entre quienes no son hinchas de Argentina. No solamente por los títulos, no solamente por los récords, sino porque durante más de 20 años convivió con una presión que muy pocos seres humanos experimentarían. Cada partido parecía un examen que debía cumplir, que debía ganar, que debía aprobar. Y cada derrota habría un juicio nuevo. Y aún así, él seguía jugando con la misma serenidad del chico que corría detrás de una pelota en Rosario. Uno imagina la presión que habrá sentido durante tanto tiempo. Hay una imagen que resume toda su historia. No es un gol, no es una copa. Es ese chico de 13 años con una valija despidiéndose de su casa para cruzar el océano persiguiendo un sueño que nadie podía garantizarle, solamente él. Todo lo demás vino después y quizás esa sea la enseñanza más grande que dejó Lionel Messi o que deja Lionel Messi. Los sueños no siempre empiezan con aplausos, a veces empiezan con miedo, con dolor, con incertidumbre, con una decisión que cambia una vida para siempre. Y no solamente su vida, sino que la vida de todos aquellos que a lo largo de estos 20 años admiraron su capacidad para seguir adelante, para batir récords, para ganar y para aprender de

0: acá estamos para cerrar una nueva historia. Agradecer, por supuesto, a todo el mundo por haber estado con nosotros en este día. Pero bueno, nada, sin parecer demasiado cabrón, decirles que mañana volveremos y estaremos mucho más firmes que anteriormente, o que ahora, o que nada. Estaremos mucho más firmes seguramente, porque esto fue un pequeño programa, una pequeña muestra de lo que podemos hacer. No sé cuándo se vendrá la otra muestra. Bueno, gracias, gente, por estar con nosotros. Nati, Alejandra, Matías Peralta, Pablo Severen, Giancarlo Manzano, y quien les habla, Omar Galarza. Totales, gracias, totales. Será esta mañana. Chao, esperemos que hayan disfrutado.
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